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2: En Radio Primero de Mayo te indicamos la hora. Son las 9:02.

Del 10 al 12 de octubre, el Trópico de Cochabamba será la sede del Encuentro Internacional Antiimperialista por la Autodeterminación de los Pueblos, la Soberanía y la Descolonización, convocado por la RUNASUR. El evento prevé aglutinar a más de 15 delegaciones de diversos países, incluyendo organizaciones sociales, pueblos indígenas, comunidades campesinas, sindicatos de trabajadores, estudiantes, intelectuales y activistas ambientales. Las primeras comitivas internacionales ya comenzaron a arribar al país. En las últimas horas, en el aeropuerto Jorge Wilstermann, se recibió la delegación de Brasil, representada por la Organización de Feminismo Comunitario, quienes buscan posesionar sus demandas tras los recientes escenarios electorales en su nación. El comité organizador continuará recibiendo a los demás delegados internacionales antes de su traslado definitivo a la región del Trópico de Cochabamba. De acuerdo con la convocatoria oficial, el propósito fundamental es generar espacios de debate y articulación política para fortalecer la unidad de los movimientos sociales. Las masas de diálogo se enfocarán en establecer estrategias comunes frente a políticas injerencistas, seguridad internacional, persecución política. La meta final de RUNASUR es consolidar un programa común de solidaridad, emancipación regional, desde una perspectiva socialista, democrática y orientada a la defensa de los derechos de los pueblos.

Labrador saló la tierra, fui minero. La fuerza quedó en mi pecho, muy adentro. Clavo mis ojos en vano. En la cruz de tus maderos, Padre Santo. Yo sé que el suelo me espera y tú lo sabes. No moriré bajo almendros, mi consuelo. Moriré en los socavones. Linda tumba pa' un minero, Padre nuestro. En mis manos,

y me entierren bien profundo. Por mis choqueros y mis fierros, Padre nuestro. Verdad, mi Dios, que allá tienen, me contaron, un túnel donde no hay muertes, será cierto.

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1: En Radio Primero de Mayo te indicamos la hora. Son las 9:31.

Los computadores, la gratuidad y la parafina, a este gobierno no le importa la realidad de los chicos. El gobierno haciendo recortes a programas fundamentales para miles de estudiantes como lo es Yo Elijo Mi PC. El ministro Quirós diciendo que ya nadie ocupa parafina en este país y diciendo que va a eliminar la viveza del chileno como si acceder a la gratuidad fuese aprovecharse del Estado y no la única posibilidad para nosotros seguir estudiando. Y claro, ellos nunca han necesitado de un programa estatal para tener un computador, para tener comida en los colegios o para acceder a la universidad. Más aún, nos han dicho una y mil veces en nuestra propia cara que no les importa la realidad que nosotros vivimos y que van a seguir beneficiando a los que más tienen a costa de nosotros y nuestras familias. Nosotros sabemos lo que son y lo que han hecho y no los vamos a dejar pasar.

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1: Los fascistas, la derecha, son por definición ladrones. Roban los recursos naturales de nuestros países, principalmente de América Latina, África y Asia. Le roban valor a la mano de obra de los trabajadores. El trompudo se robó descaradamente el petróleo venezolano. Se quieren robar los nombres, la narrativa y se quieren robar la historia. Quieren decirnos que Hernán Cortés amaba a Malinche y que la invasión y masacre del continente americano fue en realidad un acto de amor. Nos quieren contar que Porfirio Díaz, Luis Echeverría, Pinochet, Uribe o Fujimori fueron patriotas. Esa burda posición ideológica intenta que solo nos burlemos de las ocurrencias de los títeres, mientras los artífices del sistema en realidad roban tierras, energéticos, agua y saquean pueblos. Los artistas, los verdaderos artistas, sensibles y comprometidos que escriben libros, componen canciones o filman películas, tienen la misión de conservar la memoria histórica. A Karin Cuyul, una joven cineasta chilena que registró en un documental un periodo clave y fuerte de la historia de su país. Trata sobre la vida que fue, la que es y, como dice su título oficial, la vida que vendrá.
2: En Radio Primero de Mayo te indicamos la hora. Son las 9:48.

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1: En Radio Primero de Mayo te indicamos la hora. Son las 10 y un minuto.

Creo en vos, compañero, Cristo humano, Cristo obrero, de la muerte vencedor. Con tu sacrificio inmenso, engendraste al hombre nuevo para la liberación. Vos estás resucitando en cada brazo que se alza para defender al pueblo del dominio explotador. Porque Tapiwi en el rancho...

0: La cárcel es otra trinchera. Seguiré aportando. No me veréis derrotado, fascistas. No podréis evitar que miles y miles resistan. Seguiré revolucionario, apoyando.
1: Soy Nicolás Piña, padre de dos hijos, trabajador y estudiantes. Se me acusa de lanzamiento de artefacto explosivo el día 12 de febrero del 2021. También se me acusa de homicidio frustrado. Y por estas causas fui condenado a 10 años y un día de presidio. Quiero aclarar que soy inocente, ya que no maté a nadie, no quemé a nadie, y eso está en las evidencias que el mismo Ministerio Público puso a disposición del Tribunal Oral. Los testimonios de los agentes del Estado son totalmente contradictorios. Subjetivamente se me acusa de dolo. Las pruebas antropomórficas dice que yo no soy el sujeto que lanzó el artefacto explosivo, y las pruebas de hidrocarburos también salieron negativas. Solo se quedaron con los testimonios de los intramarchas. Pasé 13 meses en prisión preventiva en la cárcel de Santiago 1. Para poder salir en libertad condicional, tuve que dejar en prenda la casa de un familiar, porque me debían 40 millones de pesos y el juez dijo que tenía que dejar algo que doliera. Dentro de las pruebas no se consideró la golpiza que obtuve, no hicieron ninguna prueba hemática, ya que tenía golpes, moretones y sangre. Yo soy un preso político de conciencia, soy inocente, las pruebas así lo demuestran, por tanto invito a todas las organizaciones, a la sociedad civil, a que se manifiesten al respecto, ya que los presos políticos se están quedando abandonados. Hoy somos nosotros y estamos pagando los platos rotos de este sistema que vulnera a través de la educación, sistema de salud, sistema de pensiones y otras cosas más. Hoy, como le digo, somos nosotros, probablemente mañana pueden ser ustedes y mañana, pasado mañana, pueden ser sus hijos. Por favor, apóyennos, manifiéstense, ayúdennos, porque la prisión política en Chile existe.

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1: Este escudo de las Américas son 15 países. Y extrañamente que estos 15 países obedecen a gobiernos de derecha y de extrema derecha. Por tanto, en eso no es un escudo de la América, sino que son los países sometidos a Estados Unidos y a su política internacional. Tiene un tratado de cooperación con la Interpol, tiene cooperación de inteligencia a través de las policías. Hoy día existe una alianza de intercambio de información estratégica y de inteligencia para combatir el narcotráfico. Por tanto, no se justifica en absolutamente esta alianza que se ha hecho con Estados Unidos. Esta alianza apunta, y como lo hemos dicho, y lo dijo el propio presidente de Estados Unidos, intervenir la política interna de los países. Y el mejor ejemplo de este fracaso, de esta alianza contra el crimen organizado y el narcotráfico, es Ecuador. Ha aumentado el crimen organizado, ha aumentado el delito y ha aumentado el tráfico de drogas. Le va a permitir a Estados Unidos traer toda su logística guerrerista, también su fuerza de inteligencia militar. O sea, claramente hemos cedido la soberanía y la decisión soberana que tiene el pueblo de Chile a decidir cuál es su alianza estratégica y cómo puede combatir el crimen organizado y el narcotráfico. Le decimos al presidente José Antonio Kast, si efectivamente quiere combatir el crimen organizado, levante el saqueo bancario, persiga el narcotráfico de su origen, nacional e internacional, porque hoy día la herramienta la tiene. Claramente esto ha sido espalda a la soberanía del país, para esto sí hipoteca nuestra soberanía.
2: En Radio Primero de Mayo te indicamos la hora. Son las 10:17.

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2: En Radio Primero de Mayo te indicamos la hora. Son las 10 y 33 minutos.
3: La vida del hombre en la ciudad es tan agitada que no le permite mirarse hacia adentro. Mientras el hombre del campo, esa introspección, digamos, es más profunda porque tiene más tiempo. Es decir, un trabajo de un hombre que siembra la tierra a un trabajo de un obrero en la ciudad que cumple un turno y después de ese turno va a otras labores. No tiene el mismo ritmo de vida, no es similar. Entonces, el tiempo para mirarse a sí mismo es mayor en el campesino. Por lo tanto, los valores de su cultura también son más sólidos.

evidentemente son malas noticias para los chilenos. Yo creo que el gobierno, con sus malas decisiones, ha generado una tremenda afectación al bolsillo de los chilenos. ¿Qué duda cabe que los dos bencinazos, uno en marzo y el otro el bencinazo 18ero, previo a las fiestas patrias, ha generado tremenda situación de afectación económica a la gente, sobre todo cuando un gobierno solo habla de cifras macroeconómicas sentadas detrás de sus escritorios por parte de los ministros, desde la moneda, con una visión bastante estrecha de la realidad de los chilenos y chilenas, cuando vemos que en la feria, en los supermercados, en el transporte, todo se encarece? Es una situación que la generó el gobierno por sus malas decisiones. Lo peor de todo es que no asumen ninguna responsabilidad. ¿Cuáles son las acciones y medidas que están tomando para evitar el descalabro económico que están viviendo millones de hogares chilenos? Ninguno. Entonces, también el llamado a atención es que el gobierno, quien prometió en su campaña mayor crecimiento económico, más empleo y resguardar el bolsillo de los chilenos y chilenas, están haciendo absolutamente todo lo contrario.

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1: La periodista peruana conocida como la China Polo, de 43 años, fue asesinada a tiros este sábado mientras hacía campaña en un mercado de Caraz, Ancash. Era candidata al gobierno regional y llevaba meses denunciando presunta corrupción, crimen organizado e irregularidades dentro de instituciones públicas.
2: Pues sí, señores, de tres penales he recibido la llamada advirtiéndome.
1: Y lo más brutal es que avisó. Dijo públicamente que recibía amenazas, que la habían llamado desde varias cárceles y llegó a señalar al general de la policía Víctor Reboredo, asegurando que se preparaba un atentado contra ella. Horas antes de morir seguía anunciando nuevas investigaciones. Después llegó un hombre armado y le disparó en plena calle. La fiscalía investiga ya el crimen como un asesinato por encargo y hay tres detenidos relacionados con la ejecución y la logística del ataque. Pero detener al que aprieta el gatillo no basta. Porque si una periodista denuncia que quieren callarla, aparece asesinada 9 días después y nos conformamos con capturar al sicario, el mensaje para el siguiente periodista queda clarísimo. Puedes investigar todo lo que quieras, mientras no descubras quién manda. A Susi la silenciaron. Ahora toca averiguar quién tuvo tanto miedo de lo que sabía como para pagar por callarla.
3: En Radio Primero de Mayo te indicamos la hora. Son las 10:47.

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2: En Radio Primero de Mayo te indicamos la hora. Son las 11:01.

0: que apuntarlo porque si no se te olvida.
1: No se me olvida, patroncito. Yo tengo un truquito para que no se me olvide.
2: ¿Cómo es el truquito?
1: Le pongo musiquita.
2: ¿Cómo que le pones musiquita?
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0: lo que yo vengo a comprar. Oí, oí.
1: Bueno, pero ¿qué significa ese silbido, hombre? Rápido, que estoy muy ocupado.
0: ¿Yo qué culpa tengo si no entendés nada? Te lo voy a barajar despacito, al suave, oí.
1: Un momento. O me decís lo que querés, o te saco a puñetazo limpio de aquí de la ferretería, ñajo tonto.
0: Es que ya me llevó el diablo. Fíjate que yo me acuerdo bien de la musiquita, pero se me olvidó la letra.
2: Clodomiro, Clodomiro.
0: ¿Qué fue, papá?
2: Para.

llaman decisión. Que no tiene como fin combatir a las drogas, sino más bien, ¿y cuándo fue la última vez que se hizo una alianza militar de la derecha latinoamericana comandada y dirigida por Washington? La última vez fue la Escuela de las Américas, que fue cuando en ese Plan Cóndor, en medio de la Guerra Fría a escala internacional, pues en América Latina, Estados Unidos, muy en el espíritu de hoy, buscaba tener a la región latinoamericana entera como su territorio de influencia. Entonces, para ello, hacen una escuela, primero en Panamá, luego la moverían a su propio territorio, Estados Unidos, en donde el cometido era, y esto es bajo Kennedy, que ya existía la Escuela de las Américas como concepto, pero Kennedy es el que lo funda como su cometido anticomunista. Y ahí es donde iban a entrenar a los militares, a los policías, incluso a muchos dictadores, que luego los colocarían en sus respectivos países como garantes de las nuevas dictaduras cívico-militares. O sea, gran parte del equipo de seguridad represor de Videla, de Pinochet, se entrenaron en la Escuela de las Américas. Y esa fue la coalición que hizo Estados Unidos, donde les infusionaban no solo de tácticas de tortura, de represión, sino tácticas políticas de propaganda, a los que después serían los líderes de estos regímenes, ya digo, dictatoriales en América Latina, a su servicio. Obviamente para incluso regalarles los recursos naturales y mantener a los territorios libres de la amenaza comunista, que eso incluía, por ejemplo, en el caso de Argentina y, ojo, también México en la Guerra Sucia, por ejemplo, las prácticas de los vuelos de la muerte, cuando subían no solo a guerrilleros, sino también a campesinos, estudiantes, aviones, y los tiraban vivos al mar, en el caso de México en Guerrero, en el caso de Argentina, por ejemplo, en el Río de la Plata, y así desaparecían sus cuerpos. Eso fue la última instancia de una alianza militar latinoamericana laca y al servicio de Washington, y hoy vemos, ya no oculta en una esquina recóndita de Panamá, sino abiertamente y sin ningún pudor, esta nueva instauración de una alianza militar.

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1: Esta semana, 193 líderes ocupan la Asamblea General, 81º periodo. Lema oficial: restaurar la confianza. Suena noble, suena vacío. Trump llega con su junta de paz para Gaza. Quiere enterrar a la ONU. Zelensky busca armas contra Rusia. Francia exige 2 estados para Palestina. Todos prometen clima, vacunas, desarme nuclear. Pero escucha esto. La Asamblea no manda ejércitos. No impone castigos. Solo recomienda. 5 países con veto deciden. El resto aplaude. Poder sin espada. Palabras sin castigo. Guterres se despide en diciembre. Deja guerras abiertas. Deja promesas rotas. 80 años de discursos. 80 años. ¿Sirve para algo? Sirve como escenario, no como espada. Poder sin castigo es teatro. Y esta semana el teatro está en Nueva York. Lo que sí es seguro es esto. Nadie obedece lo que no teme. ¿Te atreves a defenderla?
2: En Radio Primero de Mayo te indicamos la hora. Son las 11:17.

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2: En Radio Primero de Mayo te indicamos la hora. Son las 11:30.

miércoles al 12 de octubre, el Trópico de Cochabamba será la sede del Encuentro Internacional Antiimperialista por la Autodeterminación de los Pueblos, la Soberanía y la Descolonización, convocado por la RUNASUR. El evento prevé aglutinar a más de 15 delegaciones de diversos países, incluyendo organizaciones sociales, pueblos indígenas, comunidades campesinas, sindicatos de trabajadores, estudiantes, intelectuales y activistas ambientales. Las primeras comitivas internacionales ya comenzaron a arribar al país. En las últimas horas, en el aeropuerto Jorge Wilstermann, se recibió la delegación de Brasil, representada por la Organización de Feminismo Comunitario, quienes buscan posesionar sus demandas tras los recientes escenarios electorales en su nación. El comité organizador continuará recibiendo a los demás delegados internacionales antes de su traslado definitivo a la región del Trópico de Cochabamba. De acuerdo con la convocatoria oficial, el propósito fundamental es generar espacios de debate y articulación política para fortalecer la unidad de los movimientos sociales. Las masas de diálogo se enfocarán en establecer estrategias comunes frente a políticas injerencistas, seguridad internacional, persecución política. La meta final de RUNASUR es consolidar un programa común de solidaridad, emancipación regional, desde una perspectiva socialista, democrática y orientada a la defensa de los derechos de los pueblos.

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1: Así que por eso estamos hoy aquí elevando volantines, porque además en Gaza los niños tienen prohibido elevar volantines. Según ellos, esos volantines pueden llevar explosivos, no lo sé, pero ya han matado a algunos niños y tienen estrictamente prohibido elevar volantines. Aparte también que no pueden ingresar juguetes a Gaza. Esto que está cometiendo el Estado sionista de Israel es una limpieza étnica, es una política de exterminio total. Los niños están muriendo de diferentes formas, por inanición, por enfermedades, por heridas de bala, de los explosivos que tiran a los campamentos incluso. Y bueno, ya en las redes uno se informa de todas las barbaridades que están cometiendo los sionistas. Eso ha quedado en una total impunidad. Ningún gobierno ha sido lo suficientemente capaz y valiente de tratar de parar este genocidio. Los sionistas tienen el apoyo de Estados Unidos y también de la Unión Europea, ¿ya? De la OTAN. Los sionistas se sienten que están inmunes, de que ellos tienen inmunidad para realizar todos los crímenes que cometen. Según ellos, porque son el pueblo elegido y además porque toda esa tierra, lo que ellos llaman el Gran Israel, es de ellos, es la tierra prometida. Pero el pueblo originario que ha vivido más de 3.000 años ahí, allí, si no es más, un pueblo originario. Por eso llegan de todos lados de Europa, principalmente del este de Europa, han llegado ahí a habitar, a quitarle las tierras a los palestinos. En la Cisjordania igual, el este de Jerusalén, han aumentado colonos que han llegado ahí, así es como hay más de 700.000 en la Palestina ocupada. Que por eso estamos aquí hoy con los niños de Palestina, con el pueblo de Palestina. Los cielos son libres, pero no para los niños de Gaza.
2: En Radio Primero de Mayo te indicamos la hora. Son las 11:49.

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1: En Radio Primero de Mayo te indicamos la hora. Son las 12 de la noche.

porque si llega a perder Lula en Brasil, este continente fue tomado ya enteramente, prácticamente. Es el modelo de Washington, puesto en Argentina a través de Milei, puesto en Bolivia a través de Paz, puesto en Chile a través de Kast, puesto por Noboa en Ecuador, puesto ahora por Keiko Fujimori en Perú, puesto en Colombia por Abelardo de la Espriella y en El Salvador por Bukele. ¿Cuál es el costo de eso? Yo te voy a poner un ejemplo concreto. El señor Marco Rubio viene a Barranquilla y lo primero que hacen es firmar un memorando de entendimiento para el suministro de tierras raras por parte de Colombia a los Estados Unidos. El 80% de las tierras raras están en territorios ancestrales indígenas. Entonces, ¿a quién le van a pasar por encima para sacar esas tierras raras? Y entonces es casualidad que estén promoviendo la desregulación ambiental en toda América Latina, que favorece la captura de petróleo, de litio en el triángulo de litio en el sur del continente, también el agua de la Amazonía, del Pacífico. Entonces hay una captura también de los recursos naturales, que es para lo que Washington nos ve como un territorio estratégico. Entonces no seamos tan tontos. En un mundo que va hacia la crisis más terrible de todas, que la crisis climática, ya nos dijeron en el último reporte de Naciones Unidas que el año que viene estamos a 0,4 grados centígrados de llegar al punto de no retorno ambiental establecido en el Acuerdo de París. Todos los científicos nos han dicho que si cruzamos ese umbral no habrá retorno. No importa ya que hagamos a partir de ese momento, el sistema climático planetario caerá como un castillo de naipes. Y sin embargo, ven como una cosa positiva que los señores quienes han promovido durante un siglo y medio la destrucción en la que está el planeta hoy, vengan a sacar nuestros recursos naturales para sus intereses económicos, pasando por encima de la gente

Documentos oficiales comprueban que el gobierno de Víctor Orbán financió directamente una organización internacional presidida por José Antonio Kast. Entre 2020 y 2024, la Political Network for Values recibió más de $1,300,000 del gobierno húngaro. Solo en 2022, cuando Kast asumió la presidencia, se transfirieron cerca de $1,170,000. Esta red forma parte de la CEPAC, la mayor conferencia de ultraderecha en el mundo, hoy investigada por corrupción en Hungría. No es un caso aislado. En España, Vox recibió casi 9 millones de euros de la banca húngara. Y en Estados Unidos, el Congreso ya investiga vínculos con la campaña de Donald Trump. Pero justo hoy, martes, la Comisión de Relaciones Exteriores fue suspendida. No hubo ninguna explicación, justo cuando este tema estaba siendo en todos los medios nacionales. Y hay más. ¿Quién preside hoy la Comisión de Relaciones Exteriores en la Cámara? El diputado Stefan Schubert del Partido Republicano aparece en un video exponiendo ante la misma organización financiada por Orbán. La ley chilena prohíbe el financiamiento político extranjero y hasta ahora nadie del Ejecutivo ha dado respuesta.

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1: En Radio Primero de Mayo te indicamos la hora. Son las 12:31.

Del 10 al 12 de octubre, el Trópico de Cochabamba será la sede del Encuentro Internacional Antiimperialista por la Autodeterminación de los Pueblos, la Soberanía y la Descolonización, convocado por la RUNASUR. El evento prevé aglutinar a más de 15 delegaciones de diversos países, incluyendo organizaciones sociales, pueblos indígenas, comunidades campesinas, sindicatos de trabajadores, estudiantes, intelectuales y activistas ambientales. Las primeras comitivas internacionales ya comenzaron a arribar al país. En las últimas horas, en el aeropuerto Jorge Wilstermann, se recibió la delegación de Brasil, representada por la Organización de Feminismo Comunitario, quienes buscan posesionar sus demandas tras los recientes escenarios electorales en su nación. El comité organizador continuará recibiendo a los demás delegados internacionales antes de su traslado definitivo a la región del Trópico de Cochabamba. De acuerdo con la convocatoria oficial, el propósito fundamental es generar espacios de debate y articulación política para fortalecer la unidad de los movimientos sociales. Las masas de diálogo se enfocarán en establecer estrategias comunes frente a políticas injerencistas, seguridad internacional, persecución política. La meta final de RUNASUR es consolidar un programa común de solidaridad, emancipación regional, desde una perspectiva socialista, democrática y orientada a la defensa de los derechos de los pueblos.

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1: Muy bien, compuché. Nosotros como Mesa Nacional hoy día nos encontramos en la dependencia de TVN, como pueden ver. Hoy estamos en el estudio porque estamos tratando de visibilizar lo que está pasando con los presupuestos a nivel nacional de los proyectos culturales. Esto nos está afectando más que nada en las prácticas que son el palín, el intercomunale, el futra palín, el pichi palín, muchas actividades que nos sirven para mantener nuestra vida mapuche, para defender nuestra vida mapuche. Hogares indígenas compuestas por dirigentes de los 16 hogares indígenas que existen a nivel país y que pertenecen al programa de hogar y residencia estudiantiles de Junaeb. Estamos aquí para denunciar el irregular trato que Junaeb ha tenido con todos los hogares a nivel nacional respecto al presupuesto cultural correspondiente a cada uno. Nuestras bases organizadas se han constituido el día de hoy para manifestar su indignación ante lo que nos parece un acto de discriminación, racismo, desorden institucional y un recorte. Esto es sustentado en los siguientes puntos. El director nacional de Junaeb, Fernando Peña, tomó la decisión arbitraria y unilateral de suspender en su totalidad

0: bajo gravemente nuestras actividades internas tales como Huechipantu, Huilcacutí, Chagún, Paricantún, Fuchaparín e intercomunidades. Estas actividades en las que nos reunimos con nuestras comunidades son tradiciones de larga data a las que no pretendemos renunciar. Exigimos que los recursos se destinen a los proyectos culturales, ya que legítimamente son de uso exclusivo para ello. Además, los hogares indígenas son espacio de desarrollo social, académico y cultural. Por ende, Junaed nos priva el uso de ese presupuesto, está privando a los hogares de su identidad misma. Ni un peso menos para los hogares indígenas, no al recorte de la educación. Lucharemos, resistiremos y venceremos. Aquí estaremos aguantando siempre. Esto va a ser una toma indefinida. ¡Amule Petai Weichan!
1: En Radio Primero de Mayo te indicamos la hora. Son las 12:53.
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1: En Radio Primero de Mayo te indicamos la hora. Es la 1:01.

tristemente son malas noticias para los chilenos. Yo creo que el gobierno, con sus malas decisiones, ha generado una tremenda afectación al bolsillo de los chilenos. ¿Qué duda cabe que los dos bencinazos, uno en marzo y el otro el bencinazo 18ero, previo a las fiestas patrias, ha generado tremenda situación de afectación económica a la gente, sobre todo cuando un gobierno solo habla de cifras macroeconómicas sentadas detrás de sus escritorios por parte de los ministros desde la moneda, con una visión bastante estrecha de la realidad de los chilenos y chilenas, cuando vemos que en la feria, en los supermercados, en el transporte, todo se encarece? Es una situación que la generó el gobierno por sus malas decisiones. Lo peor de todo es que no asumen ninguna responsabilidad. ¿Cuáles son las acciones y medidas que están tomando para evitar el descalabro económico que están viviendo millones de hogares chilenos? Ninguno. Entonces, también el llamado a atención es que el gobierno, quien prometió en su campaña mayor crecimiento económico, más empleo y resguardar el bolsillo de los chilenos y chilenas, están haciendo absolutamente todo lo contrario.

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Hoy les vengo a contar que nuestras semillas están en peligro. El SAC planea privatizar las semillas. Eso significa que solo vas a poder comprar en lugares establecidos por ellos. Ahora, no se ha hablado nada de la modificación genética de estas semillas y de la adaptabilidad. Acá esta semilla está adaptada a este territorio, que no significa que lo vaya a poder cultivar ni en el sur ni en el norte. Entonces, nos están quitando el derecho de nuestra soberanía alimentaria, de cultivar nuestros alimentos. Vamos a tener que comprar todos los años semillas, que probablemente no van a dar semillas, para que les sigamos comprando. Entonces, estamos en un momento un poco delicado respecto a nuestra soberanía de alimentación y a nuestra raíz cultural y derecho al intercambio del alimento.

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La fuerza quedó en mi pecho, muy adentro. Clavo mis ojos en vano en la cruz de tus maderos, Padre Santo. Yo sé que el suelo me espera y tú lo sabes. No moriré bajo almendros, mi consuelo.

Padre nuestro. Verdad, mi Dios, que allá tienen, me contaron, un túnel donde no hay muertes, será cierto. Y que un tiro mal tronado

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1: En Radio Primero de Mayo te indicamos la hora. Es la 1:32.
2: Chavo, yo se lo tiro al tiro. Mi hijita, soy jornalero, con mi herramienta trabajo. Si es que me da la pasada con este tiro, me caso.
3: Oiga, mi hijita linda, soy un albañilerío y nos podríamos poner de acuerdo cuando no esté su marido mañana.
4: Déjame. Soy un eléctrico bueno y usted se ve competente. Cada vez que yo la miro, a mí me da la corriente.
5: Cállate esto, mira. A ver. Con la guincha yo la mido, después tomo mi rodillo. Quisiera ser su marido para hacerle vir chiquillo.
6: ¡Vamos, Julio!

que no tiene como fin combatir a las drogas, sino más bien, ¿y cuándo fue la última vez que se hizo una alianza militar de la derecha latinoamericana comandada y dirigida por Washington? La última vez fue la Escuela de las Américas, que fue cuando en ese Plan Cóndor, en medio de la Guerra Fría a escala internacional, pues en América Latina, Estados Unidos, muy en el espíritu de hoy, buscaba tener a la región latinoamericana entera como su territorio de influencia. Entonces, para ello, hacen una escuela, primero en Panamá, luego la moverían a su propio territorio, Estados Unidos, en donde el cometido era, y esto es bajo Kennedy, que ya existía la Escuela de las Américas como concepto, pero Kennedy es el que lo funda como su cometido anticomunista. Y ahí es donde iban a entrenar a los militares, a los policías, incluso a muchos dictadores, que luego los colocarían en sus respectivos países como garantes de las nuevas dictaduras cívico-militares. O sea, gran parte del equipo de seguridad represor de Videla, de Pinochet, se entrenaron en la Escuela de las Américas. Y esa fue la coalición que hizo Estados Unidos, donde les infusionaban no solo de tácticas de tortura, de represión, sino tácticas políticas de propaganda a los que después serían los líderes de estos regímenes, ya digo, dictatoriales en América Latina, a su servicio. Obviamente para incluso regalarles los recursos naturales y mantener a los territorios libres de la amenaza comunista, que eso incluía, por ejemplo, en el caso de Argentina y, ojo, también México en la Guerra Sucia, por ejemplo, las prácticas de los vuelos de la muerte, cuando subían no solo a guerrilleros, sino también a campesinos, estudiantes, aviones, y los tiraban vivos al mar, en el caso de México en Guerrero, en el caso de Argentina, por ejemplo, en el Río de la Plata, y así desaparecían sus cuerpos. Eso fue la última instancia de una alianza militar latinoamericana laca y al servicio de Washington, y hoy vemos, ya no oculta en una esquina recóndita de Panamá, sino abiertamente y sin ningún pudor, esta nueva instauración de una alianza militar.

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1: Ser estratégico, lo que van a querer hacer muchas veces los medios es hacernos ver como violentos. Creo que no podemos permitir eso, los estudiantes tenemos mucho más que entregar. Lo que está ocurriendo a nivel nacional nos compete a cada una de las personas que están acá y lo acá lo importante es que realmente podamos salir a movilizarnos, podamos sacar y decir que en verdad lo que está ocurriendo con el gobierno, la medida y los decretos que están desarrollándose, decreto 733, el plan de reconstrucción, lo que está haciendo finalmente es generar políticas sociales que no son sostenibles. Están pidiendo que los municipios inyecten recursos a través de escuelas protegidas, cuando realmente lo que estamos viendo es que en el plan de reconstrucción las contribuciones, ¿cómo van a desfinanciar a los municipios? Nosotros tenemos esa capacidad de incidencia. Formémonos, hagámonos parte de la discusión. Pero para eso también necesitamos que los estudiantes sean incidentes. Acá necesitamos una estrategia. Somos capaces de movilizarnos.
2: En Radio Primero de Mayo te indicamos la hora. Es la 1:47.

0: La cárcel es otra trinchera. 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No me veréis derrotado, fascistas. No podréis evitar que miles y miles resistan. Seguiré revolucionario, apoyando.
1: Soy Nicolás Piña, padre de dos hijos, trabajador y estudiantes. Se me acusa de lanzamiento de artefacto explosivo el día 12 de febrero del 2021. También se me acusa de homicidio frustrado. Y por estas causas fui condenado a 10 años y un día de presidio. Quiero aclarar que soy inocente, ya que no maté a nadie, no quemé a nadie, y eso está en las evidencias que el mismo Ministerio Público puso a disposición del Tribunal Oral. Los testimonios de los agentes del Estado son totalmente contradictorios. Subjetivamente se me acusa de dolo. Las pruebas antropomórficas dice que yo no soy el sujeto que lanzó el artefacto explosivo, y las pruebas de hidrocarburos también salieron negativas. Solo se quedaron con los testimonios de los intramarchas. Pasé 13 meses en prisión preventiva en la cárcel de Santiago 1. Para poder salir en libertad condicional, tuve que dejar en prenda la casa de un familiar porque me debían 40 millones de pesos, y el juez dijo que tenía que dejar algo que doliera. Dentro de las pruebas no se consideró la golpiza que obtuve, no hicieron ninguna prueba hemática, ya que tenía golpes, moretones y sangre. Yo soy un preso político de conciencia, soy inocente, las pruebas así lo demuestran, por tanto invito a todas las organizaciones, a la sociedad civil, a que se manifiesten al respecto, ya que los presos políticos se están quedando abandonados. Hoy somos nosotros y estamos pagando los platos rotos de este sistema que vulnera a través de la educación, sistema de salud, sistema de pensiones y otras cosas más. Hoy, como les digo, somos nosotros, probablemente mañana pueden ser ustedes y mañana, pasado mañana, pueden ser sus hijos. Por favor, apóyennos, manifiéstense, ayúdennos, porque la prisión política en Chile existe.

parte del equipo jurídico encargado del caso de Maximiliano y Tomás, quisiera comentarles que, tal como señalaba Carmen, efectivamente nosotros hemos hecho una petición a la Comisión Interamericana de Derechos Humanos presentada en junio del año 2025 para dar a conocer el caso de Maximiliano y Tomás y en particular la vulneración de derechos fundamentales como el derecho a la vida, el derecho a las garantías judiciales y también los derechos del niño, porque no podemos olvidar, Tomás tenía 16 años y Maximiliano tenía 18. Dos jóvenes que fueron asesinados y cuyas muertes no fueron investigadas tal como debería ser en este caso. No se hicieron las diligencias solicitadas por la parte querellante. En ningún momento hubo algún tipo de conversación también con la fiscalía para poder avanzar en diligencias que pudieran determinar la trayectoria de la bala, que pudieran realizar una reconstitución de escena para saber cuál fue la dinámica de los hechos ese día y poder determinar si efectivamente ocurrió una legítima defensa o no. Eso es lo que nosotros estamos solicitando, que se investigue este caso, porque efectivamente la trayectoria, el ingreso de los proyectiles en los cuerpos de cada uno de los jóvenes, tal como señalaba Carmen, por el costado y por la parte posterior, no coincide con el relato de la única persona que ha entregado testimonio, que es el carabinero que les disparó a ambos jóvenes. No coincide con un relato de legítima defensa. En ese sentido, nosotros hemos presentado esta petición. Se encuentra actualmente en etapa de admisibilidad. El Estado chileno tiene un plazo para poder responder, puede prorrogarse por un mes más y después de esto la comisión se va a pronunciar con un informe de admisibilidad, saber efectivamente si la petición es admisible o no y después poder discutir ya el fondo del asunto, donde se va a generar un debate y una etapa también probatoria que culminará con la decisión.

0: Gracias a Víctor Jara.
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2: En Radio Primero de Mayo te indicamos la hora. Son las 7:31.

porque si llega a perder Lula en Brasil, este continente fue tomado ya enteramente, prácticamente. Es el modelo de Washington, puesto en Argentina a través de Milei, puesto en Bolivia a través de Paz, puesto en Chile a través de Kass, puesto por Noboa en Ecuador, puesto ahora por Keiko Fujimori en Perú, puesto en Colombia por Abelardo de la Espriella y en El Salvador por Bukele. ¿Cuál es el costo de eso? Yo te voy a poner un ejemplo concreto. El señor Marco Rubio viene a Barranquilla y lo primero que hacen es firmar un memorando de entendimiento para el suministro de tierras raras por parte de Colombia a los Estados Unidos. El 80% de las tierras raras están en territorios ancestrales indígenas. Entonces, ¿a quién le van a pasar por encima para sacar esas tierras raras? Y entonces es casualidad que estén promoviendo la desregulación ambiental en toda América Latina, que favorece la captura de petróleo, de litio en el triángulo de litio en el supercontinente, también el agua de la Amazonía, del Pacífico. Entonces hay una captura también de los recursos naturales, que es para lo que Washington nos ve como un territorio estratégico. Entonces no seamos tan tontos. En un mundo que va hacia la crisis más terrible de todas, que la crisis climática, ya nos dijeron en el último reporte de Naciones Unidas que el año que viene estamos a 0,4 grados centígrados de llegar al punto de no retorno ambiental establecido en el Acuerdo de París. Todos los científicos nos han dicho que si cruzamos ese umbral no habrá retorno. No importa ya que hagamos a partir de ese momento, el sistema climático planetario caerá como un castillo de naipes. Y sin embargo, ven como una cosa positiva que los señores quienes han promovido durante un siglo y medio la destrucción en la que está el planeta hoy vengan a sacar nuestros recursos naturales para sus intereses económicos, pasando por encima de la gente

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1: ¿Te enteraste de que el gobierno de Chile está retomando sus relaciones con Israel y así apoyando el genocidio en Gaza? Tú, yo y todos nosotros le estamos pagando indirectamente el sueldo a un ciudadano en Tel Aviv, Israel. En 2021 Chile le adjudicó a ImageSat, una empresa privada israelí, un contrato millonario de 120 millones de dólares. Y esta empresa, que se dedica a sus satélites, tenía 5 años para hacer lo siguiente: 10 satélites grandes, 7 microsatélites y 3 minisatélites. La construcción del Centro Nacional Espacial en Cerrillos. Todo eso tenía que estar listo para el año pasado, donde se vencía el contrato. Y lo único que hicieron en estos 5 años, construyeron en vez de 20, solo un satélite, uno. Lo lanzaron el año pasado, SpaceX lo tenía en la órbita y la FACH canceló la operación porque el satélite no cumplía con los requisitos preestablecidos. Les dimos un adelanto de 24 millones de dólares y nos han dado cero satélites. Pero sí construyeron el Centro Nacional Espacial en Cerrillo. Todos de acuerdo de la mierda de diplomacia que es esta. Les compramos una oficina, 5 años nos pasaron una corchetera. Y haya vencido el contrato, las relaciones de negocios continúan. Solo hace unos días, el embajador chileno en Israel fue a visitar esta empresa ImageSat para ver cómo van las cosas. El contrato ya venció. Entonces, ¿bajo qué término estamos trabajando con esta gente que aparte les encanta matar niños? Durante mi investigación encontré las ganancias que había generado la empresa ImageSat el 2025 y resulta que un 22% de las ganancias, no las utilidades, vienen de Chile. Eso quiere decir que hay funcionarios israelíes de Israel en Tel Aviv que después de trabajar en su empresa satelital cobran su sueldo y ese sueldo se lo estás pagando indirectamente tú. La gran mayoría de Chile apenas logra llegar a fin de mes. Nosotros le estamos pagando el sueldo a unos asesinos.
2: En Radio Primero de Mayo te indicamos la hora. Son las 7:49.

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1: En Radio Primero de Mayo te indicamos la hora. Son las 8 de la mañana.

Los computadores, la gratuidad y la parafina, a este gobierno no le importa la realidad de los chicos. El gobierno haciendo recortes a programas fundamentales para miles de estudiantes como lo es Yo Elijo Mi PC. El ministro Quirós diciendo que ya nadie ocupa parafina en este país y diciendo que va a eliminar la viveza del chileno como si acceder a la gratuidad fuese aprovecharse del Estado y no la única posibilidad para nosotros seguir estudiando. Y claro, ellos nunca han necesitado de un programa estatal para tener un computador, para tener comida en los colegios o para acceder a la universidad. Más aún, nos han dicho una y mil veces en nuestra propia cara que no les importa la realidad que nosotros vivimos y que van a seguir beneficiando a los que más tienen a costa de nosotros y nuestras familias. Nosotros sabemos lo que son y lo que han hecho y no los damos.

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0: En Radio Primero de Mayo te indicamos la hora. Son las 8:20.
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1: En Radio Primero de Mayo te indicamos la hora. Son las 8:32.

tristemente son malas noticias para los chilenos. Yo creo que el gobierno, con sus malas decisiones, ha generado una tremenda afectación al bolsillo de los chilenos. ¿Qué duda cabe que los dos bencinazos, uno en marzo y el otro el bencinazo 18ero, previo a las fiestas patrias, ha generado tremenda situación de afectación económica a la gente, sobre todo cuando un gobierno solo habla de cifras macroeconómicas sentadas detrás de sus escritorios por parte de los ministros, desde La Moneda, con una visión bastante estrecha de la realidad de los chilenos y chilenas, cuando vemos que en la feria, en los supermercados, en el transporte, todo se encarece. Es una situación que la generó el gobierno por sus malas decisiones. Lo peor de todo es que no asumen ninguna responsabilidad. ¿Cuáles son las acciones y medidas que están tomando para evitar el descalabro económico que están viviendo millones de hogares chilenos? Ninguno. Entonces, también el llamado a atención es que el gobierno, quien prometió en su campaña mayor crecimiento económico, más empleo y resguardar el bolsillo de los chilenos y chilenas, están haciendo absolutamente todo lo contrario.

derechos del Congreso. Vamos a hacer una canción que es obra de ellos sobre un poema de Pablo Neruda. Esto es Farewell.

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1: En Radio Primero de Mayo te indicamos la hora. Son las 8:47.

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1: En Radio Primero de Mayo te indicamos la hora. Son las 9:01.

Porque si llega a perder Lula en Brasil, este continente fue tomado ya enteramente, prácticamente. Es el modelo de Washington, puesto en Argentina a través de Milei, puesto en Bolivia a través de Paz, puesto en Chile a través de Kast, puesto por Noboa en Ecuador, puesto ahora por Keiko Fujimori en Perú, puesto en Colombia por Abelardo de la Espriella y en El Salvador por Bukele. ¿Cuál es el costo de eso? Yo te voy a poner un ejemplo concreto. El señor Marco Rubio viene a Barranquilla y lo primero que hacen es firmar un memorando de entendimiento para el suministro de tierras raras por parte de Colombia a los Estados Unidos. El 80% de las tierras raras están en territorios ancestrales indígenas. Entonces, ¿a quién le van a pasar por encima para sacar esas tierras raras? Y entonces es casualidad que estén promoviendo la desregulación ambiental en toda América Latina, que favorece la captura de petróleo, de litio, en el triángulo de litio en el sur del continente, también el agua de la Amazonía, del Pacífico. Entonces hay una captura también de los recursos naturales, que es para lo que Washington nos ve como un territorio estratégico. Entonces no seamos tan tontos. En un mundo que va hacia la crisis más terrible de todas, que la crisis climática, ya nos dijeron en el último reporte de Naciones Unidas que el año que viene estamos a 0,4 grados centígrados de llegar al punto de no retorno ambiental establecido en el Acuerdo de París. Todos los científicos nos han dicho que si cruzamos ese umbral no habrá retorno. No importa, ya que hagamos a partir de ese momento, el sistema climático planetario cae. Era como un castillo de naipes, y sin embargo ven como una cosa positiva que los señores, quienes han promovido durante un siglo y medio la destrucción en la que está el planeta hoy, vengan a sacar nuestros recursos naturales para sus intereses económicos, pasando por encima de la gente.

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1: Este escudo de las Américas son 15 países. Y extrañamente que estos 15 países obedecen a gobiernos de derecha y de extrema derecha. Por tanto, en eso no es un escudo de las Américas, sino que son los países sometidos a Estados Unidos y a su política internacional. Tiene un tratado de cooperación con la Interpol, tiene cooperación e inteligencia a través de las policías. Hoy día existe una alianza de intercambio de información estratégica y de inteligencia para combatir el narcotráfico. Por tanto, no se justifica en absolutamente esta alianza que se ha hecho con Estados Unidos. Esta alianza apunta, y como lo hemos dicho, y lo dijo el propio presidente de Estados Unidos, intervenir la política interna de los países. Y el mejor ejemplo de este fracaso, de esta alianza contra el crimen organizado y el narcotráfico, es Ecuador. Ha aumentado el crimen organizado, ha aumentado el delito y ha aumentado el tráfico de drogas. Le va a permitir a Estados Unidos traer toda su logística guerrerista, también su fuerza de inteligencia militar. O sea, claramente hemos cedido la soberanía y la decisión soberana que tiene el pueblo de Chile a decidir cuál es su alianza estratégica y cómo puede combatir el crimen organizado y el narcotráfico. Le decimos al presidente José Antonio Kast, si efectivamente quiere combatir el crimen organizado, levante el saqueo bancario, persiga el narcotráfico de su origen nacional e internacional, porque hoy día la herramienta la tiene. Claramente esto ha sido espalda a la soberanía del país, para esto sí hipoteca nuestra soberanía.
2: En Radio Primero de Mayo te indicamos la hora. Son las 9:18 minutos.

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2: En Radio Primero de Mayo te indicamos la hora. Son las 9:33.

llaman decisión. Que no tiene como fin combatir a las drogas, sino más bien, ¿y cuándo fue la última vez que se hizo una alianza militar de la derecha latinoamericana comandada y dirigida por Washington? La última vez fue la Escuela de las Américas, que fue cuando en ese Plan Cóndor, en medio de la Guerra Fría a escala internacional, pues en América Latina, Estados Unidos, muy en el espíritu de hoy, buscaba tener a la región latinoamericana entera como su territorio de influencia. Entonces, para ello, hacen una escuela, primero en Panamá, luego la moverían a su propio territorio, Estados Unidos, en donde el cometido era, y esto es bajo Kennedy, que ya existía la Escuela de las Américas como concepto, pero Kennedy es el que lo funda como su cometido anticomunista. Y ahí es donde iban a entrenar a los militares, a los policías, incluso a muchos dictadores, que luego los colocarían en sus respectivos países como garantes de las nuevas dictaduras cívico-militares. O sea, gran parte del equipo de seguridad represor de Videla, de Pinochet, se entrenaron en la Escuela de las Américas. Y esa fue la coalición que hizo Estados Unidos, donde les infusionaban no solo de tácticas de tortura, de represión, sino tácticas políticas de propaganda a los que después serían los líderes de estos regímenes, ya digo, dictatoriales en América Latina, a su servicio. Obviamente para incluso regalarles los recursos naturales y mantener a los territorios libres de la amenaza comunista, que eso incluía, por ejemplo, en el caso de Argentina y, ojo, también México en la Guerra Sucia, por ejemplo, las prácticas de los vuelos de la muerte, cuando subían no solo a guerrilleros, sino también a campesinos, estudiantes, aviones, y los tiraban vivos al mar, en el caso de México en Guerrero, en el caso de Argentina, por ejemplo, en el Río de la Plata, y así desaparecían sus cuerpos. Eso fue la última instancia de una alianza militar latinoamericana laca y al servicio de Washington, y hoy vemos, ya no oculta en una esquina recóndita de Panamá, sino abiertamente y sin ningún pudor, esta nueva instauración de una alianza militar.

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1: Aquí hay que ser lo suficientemente claro. El subsecretario dio positivo en el examen de drogas y no hay una contramuestra revisada porque él no solicitó la contramuestra. Por tanto, lo que hay oficial hasta el momento es un examen positivo, que es un examen hecho en un laboratorio licitado por el mismo gobierno. Por tanto, nos parece que la manera de despejar todo este problema hubiese sido que él hubiese solicitado la contramuestra. Y la contramuestra es el examen que se realiza en ese momento, no el examen que se realiza un mes después. Imagínense si usted en el trabajo le pidieran hacerse un test de droga, usted da positivo en ese test de droga y usted llega al mes con un examen particular al trabajo a decirle al jefe, mire, ¿sabe qué? Yo tengo ahora un examen que reemplaza al anterior. Eso sería una locura en cualquier lugar. Y eso es lo que ha acontecido. Respecto a los ataques personales, los insultos y todo lo que puede venir, yo creo que no viene al caso. Aquí lo relevante es que tiene que existir una línea entre la droga y el poder político. Y lo que nosotros hemos visto es que diversas autoridades que eran autoridades del gobierno han dado positivo en test de droga, algunos de ellos por cocaína. Entonces hoy día vemos en Arica el caso de un personero de gobierno que había sido que tenía una condena por tener 47 kilos de cocaína. Entonces yo creo que es complejo cuando el gobierno, el tema de la droga empieza a penetrar y el gobierno tiene que tomar una posición firme. Y lo que hemos visto además en la derecha es escandaloso, porque en vez de ellos apoyar la medida de que salga este subsecretario, lo que han salido es a cuestionar al laboratorio. Es poco serio, pero además es poco ético lo que están haciendo. Esquela es una vergüenza. Si el señor Esquela lo que debería hacer, si hay una autoridad que está cuestionada por drogas, es respaldar los procedimientos que han existido, no salir a cuestionar los laboratorios, salir a pedir que hay que pedirle disculpas. Imagínense, salir a atacar a su propio gobierno demuestra un poco el nivel de desorientación que hay hoy día en la derecha en un tema tan importante hoy día como es diferenciar lo que sucede con la droga y con el poder político.
2: En Radio Primero de Mayo te indicamos la hora. Son las 9:48.

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1: En Radio Primero de Mayo te indicamos la hora. Son las 10:01.

0: La cárcel es otra trinchera. 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
1: Soy Nicolás Piña, padre de dos hijos, trabajador y estudiantes. Se me acusa de lanzamiento de artefacto explosivo el día 12 de febrero del 2021. También se me acusa de homicidio frustrado. Por estas causas fui condenado a 10 años y un día de presidio. Quiero aclarar que soy inocente, ya que no maté a nadie, no quemé a nadie, y eso está en las evidencias que el mismo Ministerio Público puso a disposición del Tribunal Oral. Los testimonios de los agentes del Estado son totalmente contradictorios. Subjetivamente se me acusa de dolo. Las pruebas antropomórficas dice que yo no soy el sujeto que lanzó el artefacto explosivo, y las pruebas de hidrocarburos también salieron negativas. Solo se quedaron con los testimonios de los intramarchas. Pasé 13 meses en prisión preventiva en la cárcel de Santiago 1. Para poder salir en libertad condicional tuve que dejar en prenda la casa de un familiar, porque me debían 40 millones de pesos y el juez dijo que tenía que dejar algo que doliera. Dentro de las pruebas no se consideró la golpiza que obtuve, no hicieron ninguna prueba hemática, ya que tenía golpes, moretones y sangre. Yo soy un preso político de conciencia, soy inocente, las pruebas así lo demuestran, por tanto invito a todas las organizaciones, a la sociedad civil, a que se manifiesten al respecto, ya que los presos políticos se están quedando abandonados. Hoy somos nosotros y estamos pagando los platos rotos de este sistema que vulnera a través de la educación, sistema de salud, sistema de pensiones y otras cosas más. Hoy, como le digo, somos nosotros, probablemente mañana pueden ser ustedes y mañana, pasado mañana, pueden ser sus hijos. Por favor, apóyennos, manifiéstense, ayúdennos, porque la prisión política en Chile existe.

0: la mayor discusión que se produce es en caso de presos que están con alguna enfermedad terminal. No corresponde que una persona muera en la cárcel.
1: 162 personas que sí murieron en una cárcel clandestina, sin juicio, sin abogado, sin nombre en ninguna lista, sin tumba. 1162 personas que siguen desaparecidas 53 años después, de las cuales nadie, ni un solo condenado, ha dicho dónde están. Así que sí, presidente, no corresponde que una persona muera en la cárcel. Pregúnteles a ellos. El ministro de Justicia de CAS, Fernando Rabat, confirmó que hay más de 100 solicitudes de indultos en tramitación, y agregó el detalle que son mayoritariamente por hechos ocurridos en 1973, que lo que está sobre su escritorio en su mayoría es de la dictadura, es del 73. ¿Sabes quién es Miguel Krasnov? Jefe de la brigada Caupolicán de la DINA, Londres 38, Villa Grimaldi, José Domingo Cañas. Para muchos era el capitán Miguel. Acumula más de 80 condenas por crímenes de lesa humanidad, más de 1000 años de cárcel, no 1000 de una, 1000 años sumados. Y entre esas condenas hay sustracción de menores de edad, niños. Hace un mes, la Corte de Apelaciones le confirmó 15 años más por la desaparición de un estudiante. En 2026 todavía aparecen víctimas nuevas, todavía hay familias que recién ahora están llegando a la sentencia. Y en la misma semana en que a ese hombre le suman condenas, el presidente de la República se pone a filosofar sobre lo feo que es morir.

0: En Radio Primero de Mayo te indicamos la hora. Son las 10:20.
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1: En Radio Primero de Mayo te indicamos la hora. Son las 10:31.
2: 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Como bien le corresponde a ese viajero eterno que por ahí tiene otros nombres, pero en el sur es Pampero, hijo de la libertad, solitario empedernido que ama en silencio a la pampa, pero fiel a su destino, nunca detuvo su marcha ni llora el amor perdido, pues su tarea en la tierra es enseñar el camino.

los computadores, la gratuidad y la parafina, a este gobierno no le importa la realidad de los chicos. El gobierno haciendo recortes a programas fundamentales para miles de estudiantes como lo es Yo Elijo Mi PC. El ministro Quirós diciendo que ya nadie ocupa parafina en este país y diciendo que va a eliminar la viveza del chileno como si acceder a la gratuidad fuese aprovecharse del Estado y no la única posibilidad para nosotros seguir estudiando. Y claro, ellos nunca han necesitado de un programa estatal para tener un computador, para tener comida en los colegios o para acceder a la universidad. Más aún, nos han dicho una y mil veces en nuestra propia cara que no les importa la realidad que nosotros vivimos y que van a seguir beneficiando a los que más tienen a costa de nosotros y nuestras familias. Nosotros sabemos lo que son y lo que han hecho. Y no

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1: Mi nombre es Natalia Aravena, soy enfermera certificada en salud mental y psiquiatría, también sobreviviente de trauma ocular durante el estallido social que ocurrió en Chile el 2019. Nosotros nos reunimos y vimos todos los puntos que nosotros consideramos que eran importantes para nuestra reparación y que debíamos exigir al gobierno. Y dividimos este documento en 4 puntos, que es el área de salud, educación, área laboral y área social. Y este programa de reparación contaba con una psicóloga, una terapeuta ocupacional, 2 tecnólogos médicos, un protecista y una trabajadora social.
2: Para todo el país.
1: Bueno, entonces dentro de lo que nosotros pedimos fue, por ejemplo, que hubiese un presupuesto diferenciado para este programa que nos permitiera mantener todas las atenciones que requiriera este, que fuera un organismo autónomo, porque cuando este surgió era parte de un hospital que es el Hospital Salvador, por lo tanto estaba sujeto a lo que ese hospital decidiera y no como un programa gubernamental que después sí se transformó cuando lo pasaron a llamar programa Pacto. Que se cubrieran además procedimientos realizados en el extranjero, considerando que en Chile hay muchas cirugías que no se podía realizar. Por ejemplo, cirugías más especializadas de retina, sabíamos que se podían realizar en el extranjero, como en Europa o en Estados Unidos, pero no en Chile, y por lo tanto nosotros exigíamos que se pudieran realizar, que pudiéramos obtener prótesis de la más alta calidad, la atención del ojo sano de por vida, evitando represalias de funcionarios y haciendo refundación de las policías para evitar la repetición de las violaciones a los derechos humanos.
3: En Radio Primero de Mayo te indicamos la hora. Son las 10:48.

0: Esto es una canción que tiene un corito interactivo.
1: Claro. No queremos ser menos.
0: Claro, lo pueden disfrutarlo.
1: Y es súper simple, dice.
0: A ver, a ver.

Scott. Por ahí, parece que la agarramos.

0: Esta es una canción hecha con algunos monstruos amigos.
1: No muy feo.
0: No, monstruos, de esos monstruos grandes. Es una canción a media con un tipo maravilloso que tocaba el bandoneón como nadie. Por ejemplo.
1: Troilo.
0: No era Troilo.
1: ¿El bandoneón? Sí. Yo soy maestro. ¿Quién? Usted está hablando de un gran.
0: ¿De quién?
1: Astor Piazzolla.
0: Astor Piazzolla.
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3: En Radio Primero de Mayo te indicamos la hora. Son las 11:02.

10 al 12 de octubre, el Trópico de Cochabamba será la sede del Encuentro Internacional Antiimperialista por la Autodeterminación de los Pueblos, la Soberanía y la Descolonización, convocado por la RUNASUR. El evento prevé aglutinar a más de 15 delegaciones de diversos países, incluyendo organizaciones sociales, pueblos indígenas, comunidades campesinas, sindicatos de trabajadores, estudiantes, intelectuales y activistas ambientales. Las primeras comitivas internacionales ya comenzaron a arribar al país. En las últimas horas, en el aeropuerto Jorge Wilstermann, se recibió la delegación de Brasil, representada por la Organización de Feminismo Comunitario, quienes buscan posesionar sus demandas tras los recientes escenarios electorales en su nación. El comité organizador continuará recibiendo a los demás delegados internacionales antes de su traslado definitivo a la región del Trópico de Cochabamba. De acuerdo con la convocatoria oficial, el propósito fundamental es generar espacios de debate y articulación política para fortalecer la unidad de los movimientos sociales. Las masas de diálogo se enfocarán en establecer estrategias comunes frente a políticas injerencistas, seguridad internacional, persecución política. La meta final de RUNASUR es consolidar un programa común de solidaridad, emancipación regional, desde una perspectiva socialista, democrática y orientada a la defensa de los derechos de los pueblos.

Hoy les vengo a contar que nuestras semillas están en peligro. El SAC planea privatizar las semillas. Eso significa que solo vas a poder comprar en lugares establecidos por ellos. Ahora, no se ha hablado nada de la modificación genética de estas semillas y de la adaptabilidad. Acá esta semilla está adaptada a este territorio, que no significa que lo vaya a poder cultivar ni en el sur ni en el norte. Entonces, nos están quitando el derecho de nuestra soberanía alimentaria, de cultivar nuestros alimentos. Vamos a tener que comprar todos los años semillas, que probablemente no van a dar semillas para que les sigamos comprando. Entonces, estamos en un momento un poco delicado respecto a nuestra soberanía de alimentación y a nuestra raíz cultural y derecho al intercambio del alimento.

0: En Radio Primero de Mayo te indicamos la hora. Son las 11 y 20 minutos.
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1: En Radio Primero de Mayo te indicamos la hora. Son las 11:30.

0: La cárcel es otra trinchera. Seguiré aportando. No me veréis derrotado, fascistas. No podréis evitar que miles y miles resistan. Seguiré revolucionario, apoyando.
1: Soy Nicolás Piña, padre de dos hijos, trabajador y estudiantes. Se me acusa de lanzamiento de artefacto explosivo el día 12 de febrero del 2021. También se me acusa de homicidio frustrado. Y por estas causas fui condenado a 10 años y un día de presidio. Quiero aclarar que soy inocente, ya que no maté a nadie, no quemé a nadie, y eso está en las evidencias que el mismo Ministerio Público puso a disposición del Tribunal Oral. Los testimonios de los agentes del Estado son totalmente contradictorios. Subjetivamente se me acusa de dolo. Las pruebas antropomórficas dice que yo no soy el sujeto que lanzó el artefacto explosivo, y las pruebas de hidrocarburos también salieron negativas. Solo se quedaron con los testimonios de los intramarchas. Pasé 13 meses en prisión preventiva en la cárcel de Santiago 1. Para poder salir en libertad condicional, tuve que dejar en prenda la casa de un familiar porque me debían 40 millones de pesos. Y el juez dijo que tenía que dejar algo que doliera. Dentro de las pruebas no se consideró la golpiza que obtuve, no hicieron ninguna prueba hemática, ya que tenía golpes, moretones y sangre. Yo soy un preso político de conciencia, soy inocente, las pruebas así lo demuestran, por tanto invito a todas las organizaciones, a la sociedad civil, a que se manifiesten al respecto, ya que los presos políticos se están quedando abandonados. Hoy somos nosotros y estamos pagando los platos rotos de este sistema que vulnera a través de la educación, sistema de salud, sistema de pensiones y otras cosas más. Hoy, como les digo, somos nosotros, probablemente mañana pueden ser ustedes y mañana, pasado mañana, pueden ser sus hijos. Por favor, apóyennos, manifiéstense, ayúdennos, porque la prisión política en Chile existe.

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1: Jumé Copaimón, Tufachi Mapumeo, bienvenidos a este territorio de Los Melo que se encuentra en el resguardo territorial. En este dragón, la propuesta es acompañar a la Los Miqueo ante el desalojo que sufrieron el día miércoles. También acompañar a Los Melo, que se encuentra en resguardo territorial en este espacio territorial y en otro sector más. Son dos sectores los cuales están haciendo un resguardo territorial ante una orden de desalojo dictado por el juez Francisco Austol Bonorino. La orden de desalojo tiene un fin que es económico, inmobiliario, intencionado en complicidad con el gobierno provincial de Rolando Figueroa, siguiendo las políticas de Javier Milei. Rolando Figueroa esta semana ha dado muestra de que es un fiel servidor, al igual que la mayoría de los gobernadores de la provincia, de las provincias de Patagónica, como Nacho Torres y Beretinec en la provincia de Río Negro, Nacho Torres en la provincia de Chubut, que impulsan el saqueo, el extractivismo, una política que solamente viene a despojar los territorios, a vaciarlos, a saquearlos y, como hacen siempre, dejar los territorios contaminados y un montón de familias en las calles, como ha sucedido a las familias que desalojaron a los Kentriqueo. Como parte del pueblo nacional mapuche, nuestro deber es acompañarnos, mostrar la unidad que tenemos como pueblo en este momento. Congregaron un montón de peñas y lamien de diferentes territorios. Hay gente de Chubut, de Río Negro, de Neuquén, y también acompañadas de movimientos y organizaciones sociales, medios de comunicación alternativos, populares y comunitarios. Conté alrededor de más de 200 autos, eso multiplicado por 4 personas, te da un total de entre 800 y 1000 personas, así que realmente muy contento por la convocatoria. Mostramos la unidad que hay, que es la única manera que podemos salir adelante y hacerle frente a la política que viene llevando el gobierno nacional y provincial y municipal, y como dije recién, para dar apoyo a los diferentes extractivismos. En este caso, claramente el extractivismo va a ser inmobiliario, porque eso es lo que quieren. Después todo esto va a terminar loteado, pero para que eso no suceda es necesario que se sigan dando este tipo de encuentros, que se siga luchando en las calles, que se sigan estando en los territorios, habitando los territorios, y entre todos es la única manera de hacerle frente a todo este sistema capitalista, extractivista y aniquilador.
2: En Radio Primero de Mayo te indicamos la hora. Son las 11:48.

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1: En Radio Primero de Mayo te indicamos la hora. Son las 12:02.

0: Buenas tardes, damos inicio al programa de Frente Sin Rodeos en la radio Primero de Mayo 106.5. Hola Oscar, hola Milla, ¿cómo están?
1: Hola, hola, ¿todo bien por acá? ¿Cómo están?
2: ¿Qué tal Milla? ¿Qué tal bicho? Con tos, aún con tos, pero traje inhalador y un respirador artificial.
0: Por estamos güey, me tienen que entubar. Estamos güey.
1: Llegó con un carrito, así.
2: Con un burrito ahí.
1: Un burrito.
0: Un burrito que quedó pastando afuera. Oye, chiquillo, hoy día muchísima información, muchas cosas han pasado esta semana. Tenemos conmemoraciones. Pasado 4 de octubre, se nos pasó la semana pasada, fue la partida de Marcela Rodríguez, se cumplen ya algunos años de la partida de Marcela Rodríguez, la mujer metralleta. El 5, la caída en combate de Miguel Enríquez. Hoy día se conmemora también la caída y asesinato de Mauricio Gómez Lira, Pedro Ortiz Montenegro y José Miguel Martínez también en la fuga del 92 en la penitenciaría Santiago.
2: El Che, la muerte del Che también.
0: La muerte del Che también. Así que, bueno, alta conmemoración, pero también a mucho hecho político. Hoy día estuvimos ahí como Radio Primero de Mayo y De Frente Sin Rodeos en la marcha por Palestina. Estuvimos, oye, masiva la marcha, muy masiva.
2: Sí, muy, vi algunos videos.
0: Muy familiar, además, también desde niño en coche hasta...
2: El Diego, pero mucho, sí, creo que el Diego, pero mucho sí, con la marcha.
0: Ayudó mucho, sí. Porque ni frío ni calor, claro. Estaba pero preciso para poder caminar y un hecho que también que la policía se haya mantenido a una distancia prudente, garantiza que esto se desarrolle en paz, de manera pacífica, lo que da cuenta también de quiénes son los que ponen la violencia cuando hay marcha. Entonces, si no hay paco, no hay violencia.
2: No pude ir, no tenía dónde estacionar el camello, entonces no.
0: Oye, bueno, también otra de CAS le quita los aluviones a los sectores populares y se los entrega al Barrio Alto, aluvión exclusivamente para San Carlos de Apoquindo y alrededores. Y harto hecho, bueno, más allá de la talla del aluvión, vimos la reacción del gobierno, 3 horas para decretar el estado de catástrofe, mientras que en otras zonas completamente devastadas, con efectivamente muertos, desaparecidos, etcétera.
2: Coquimbo, por
0: ejemplo. Coquimbo, días, 5 o 6 días para coordinar una declaración de catástrofe y todo lo que ello implica. Así que bueno, hartas cositas, muchas cositas, este programa viene cargadito, así que vamos a ir a la música para iniciar y posteriormente ya entramos de lleno a conversar, a pelar,
2: a descuerar
0: acá.
2: Yo, como decía un tío, profesor de filosofía, yo no pelo, o sea, yo describo.
0: Estamos de frente y sin rodeos, a través del 106.5 Radio Primero de Mayo.
1: Vamos a la música.

0: Estamos de regreso en De Frente y Sin Rodeos este día 10 de octubre del 2026 en nuestra décima edición del programa, 10 años ya de transmisiones de Frente y Sin Rodeos en la radio Primero de Mayo 106.5 FM. Y también pueden encontrar al De Frente y Sin Rodeos en sus redes sociales, en Instagram, en Facebook, y también todo el contenido de la radio Primero de Mayo en su Facebook y en el www.radio1demayo.cl. Estábamos por volver con lo que fue la convocatoria y la marcha por Palestina el día de hoy.
1: Así es, estuvimos en la marcha por Palestina, como radio, como programa, sacando ahí fotos, cubriendo transmisiones. Una marcha bastante interesante desde el punto de vista de la convocatoria. Gran cantidad de organizaciones sociales y políticas, y por supuesto organizaciones ligadas al mundo de los palestinos en Chile, de la comunidad. Se desarrolló en forma pacífica desde el Metro Universidad Católica hasta la Plaza Los Héroes. Esta marcha está enmarcada, por supuesto, en el genocidio iniciado por Israel tras los hechos del día 7 de octubre del 2023, que ya van decenas de miles de palestinos asesinados, miles de desaparecidos, decenas de miles de niños huérfanos, de personas mutiladas. Gaza completamente destruida, en ruina, parte de Cisjordania ocupada también. Y es en ese contexto que en distintos lugares del mundo por estos días se han realizado actividades en favor del pueblo palestino, del reconocimiento también del Estado palestino, que tras las políticas impulsadas por Trump se ha negado, y países que han tratado de impulsar el reconocimiento del Estado palestino han recibido sanciones económicas, sanciones a sus personeros políticos. Lo mismo ha pasado con la Corte Penal Internacional, que emitió orden de detención contra Netanyahu por crímenes de lesa humanidad, que también está siendo presionada cotidianamente por Estados Unidos, y por supuesto todo esto manejado, manipulado y ideado por Israel. Entonces, es en ese contexto que esta marcha se desarrolla en Chile. Se ha desarrollado también movilizaciones por todo el mundo, solidaridad con el pueblo palestino, en un llamado a terminar con el genocidio. Hoy día el pueblo palestino, lo que queda de él, vive en un gueto, literalmente en un gueto, encerrado por el ejército israelí, que mata por deporte adultos, ancianos, niños, niñas, que están en los colegios, en los centros asistenciales, que van a comprar para poder comer, o andan buscando comida lisa y llanamente, y son asesinados tanto por artillería como por bombardeo aéreo o francotiradores, principalmente en las calles. Cuestión que por supuesto también el mundo occidental, pero yanqui, calla, y los medios hegemónicos también callan. Y sin embargo, hace unos días atrás, el 7 de octubre, casi guiados por la misma pauta, se dieron noticias de victimización de los sionistas. Sin embargo, hay una omisión absoluta respecto de las cifras que ha dejado el genocidio implementado por los israelitas y por el sionismo en Gaza.
2: Yo la verdad no me esperaba tanta gente hoy día. Han habido actividades menores en todo este tiempo, que no muy convocantes tampoco, no de mucha gente. De hecho, el Festival Pro Palestina de la FECH fue una cosa casi familiar, no fue bien poca gente, bastante poca gente. Y me sorprendió la cantidad de gente. Fueron como dos columnas grandes, estaban divididas por unos lienzos. Y creo que la imagen de Israel ante el mundo no va a cambiar. creo que la gente afortunadamente ya se hizo una idea, tiene una imagen concreta, sabe perfectamente qué significa Israel. Aquí no hablo de judíos ni de sionismo, hablo de Israel, me hago responsable de eso. Y ahora falta que se tome la iniciativa, o sea, hay que dar el paso adelante ahora, hay que tomar un poco la ofensiva. Y ya que nos dimos cuenta, ya que están siendo acusados, ya que hay un juicio a nivel social, va a haber un juicio histórico probablemente, bueno, avancemos. ¿Qué viene? Y yo creo que ahí está probablemente las grandes trabas que tienen los países que están alineados con la idea del reconocimiento del Estado de Israel. Es que, ¿qué hacer? ¿Qué hacer ahora para forzar? Claramente Naciones Unidas no tiene peso específico, no va a atreverse a mandar cascos azules a la zona. Son 75.000 muertos, son 115.000, 175.000 heridos, oficialmente son 20.000 desaparecidos. Eso tenemos que multiplicarlo por varios números para saber el número exacto. Entonces estamos hablando aproximadamente 500.000, 600.000 personas afectadas directamente por la barbarie del pueblo israelí. Yo siempre he dicho que Israel no es un país. Israel es una horda de goriles fanáticos que están dentro de otro país y quieren tomárselo, pero no, Israel no es un país. Esperemos esperanzados de que el gobierno de Trump el próximo año tiene elecciones, o este año, no estoy seguro, tiene elecciones, que hay un giro leve, de cambio de política. Está todo por verse. Yo creo que el mapa de Latinoamérica también está cambiando desde el punto de vista geopolítico, así que está todo por verse. Pero me alegra mucho saber de que hoy fue mucha gente, no te podría decir cuánta, no hay una cifra oficial porque Carabineros esta vez no contó con el abaco de la Luli, no contó nomás. Así que eso esperanzado.
3: Mira, una nota de Crónica Digital, la revista crónicadigital.cl, señala: la Franja de Gaza enfrenta, 3 años después del inicio de la guerra israelí calificada de genocidio, un escenario marcado por una elevada cifra de víctimas fatales, una destrucción generalizada de las viviendas, infraestructuras y enormes dificultades para la recuperación y reconstrucción. Según datos de las autoridades palestinas, más de 74.000 personas murieron y cientos de miles resultaron heridas desde el comienzo de las hostilidades, que es la cifra que tú estabas entregando recién. Mientras amplias zonas del enclave palestino sufrieron daños en sus viviendas, centros sanitarios, escuelas, redes de agua e instalaciones económicas. La magnitud de la destrucción también ha limitado la capacidad de la población para recuperar sus condiciones de vida, en un contexto caracterizado por desplazamientos continuos y restricciones al ingreso de materiales y equipos necesarios para las labores de reconstrucción. La Oficina Central de Estadísticas Palestina, al citar la última evaluación del Centro de Satélites de las Naciones Unidas, informó el 5 de octubre que aproximadamente el 82% de los edificios de Gaza habían sufrido daño hasta el 16 de junio. Según el Ministerio de Salud de Gaza, hasta el 5 de octubre del 2026 se contabilizaban 74.243 palestinos muertos, 175.232 heridos. El balance continúa modificándose debido a la identificación de víctimas y a la actualización de registros. El 3 de octubre, el Ministerio informó la incorporación de 181 fallecidos al balance que se ha acumulado tras concluir la verificación de sus datos. A pesar del acuerdo de alto el fuego, las autoridades sanitarias palestinas continúan reportando víctimas. Entre la entrada en vigor del acuerdo y el 5 de octubre, registraron 1.460 fallecidos y 5.116 heridos, además de la recuperación de 836 cadáveres. La población infantil figura entre los sectores más afectados. La oficina de prensa en Gaza indicó que unos 21.500 niños habían muerto desde el inicio de la ofensiva hasta julio del 2026. 21.500 niños. Entre ellos se contabilizaban más de 520 bebés nacidos durante la guerra. En abril del 2025, la Oficina del Alto Comisionado de las Naciones Unidas para los Derechos Humanos señaló que, de acuerdo con sus análisis de las víctimas registradas hasta marzo de ese año, casi el 70% correspondía a mujeres y niños. La Oficina Central de Estadísticas Palestina estimó en unos 201.290 los edificios dañados en Gaza hasta el 16 de junio, incluidos 134.422 completamente destruidos y 13.848 con daños graves. El organismo cifró además en 328.627 las viviendas afectadas. En el sector sanitario, la OMS informó el 24 de abril que más de 1.800 instalaciones entre hospitales, centros de atención primaria, clínicas, farmacias y laboratorios habían sufrido daños parciales o totales desde octubre del 2023. El sistema educativo también registra graves afectaciones. UNICEF informó en mayo, con datos hasta abril, que el 98% de las escuelas de Gaza había sufrido daños desde el comienzo de la guerra. Más del 93% necesitaba reparaciones extensas o reconstrucción completa, mientras el 81% había recibido impactos directos. La economía sufrió igualmente un fuerte deterioro. Datos de la Conferencia de las Naciones Unidas sobre el Comercio y Desarrollo, publicados el 24 de septiembre, indicaron que el 92% de las instalaciones económicas del enclave resultaron dañadas o destruidas, provocando una paralización casi total de la actividad productiva. El desplazamiento constituye otra de las consecuencias más visibles de la guerra. Datos de la Oficina de Prensa de Gaza, publicados en agosto pasado, situaron en 2.15 millones las personas desplazadas, sobre una población estimada de 2.4 millones. O sea, 2.15 de 2.4. De acuerdo con esa fuente, unos 800.000 desplazados permanecían en tiendas de campaña, mientras datos difundidos en septiembre indicaron que el 60% de las tiendas utilizadas para alojar a la población desplazada estaban deterioradas y requerían sustitución inmediata. La reconstrucción en Gaza enfrenta además enormes necesidades financieras. Estimaciones internacionales sitúan en unos 71.400 millones de dólares el costo de la recuperación y reconstrucción de Gaza. Una evaluación conjunta de la Unión Europea y las Naciones Unidas, en cooperación con el Banco Mundial, estimó en abril que serían necesarios unos 26.300 millones de dólares en los primeros 18 meses para restablecer servicios básicos, reconstruir infraestructura esencial y apoyar la recuperación económica. La guerra israelí, o más bien el genocidio israelí, comenzó el 7 de octubre del año 2023, luego del ataque de Hamás. Aunque posteriormente entró en vigor un acuerdo de alto el fuego, las autoridades palestinas continúan denunciando ataques y víctimas, mientras persisten necesidades humanitarias y de reconstrucción en el enclave. Gaza, 7 de octubre de 2026. Crónica Digital, Prensa Latina, es la fuente de esta información.
0: Sí, esta información relevante es la cantidad de niños que al final no pueden ser solo un número. Son niños que son asesinados por Israel, por el sionismo, que son niños. Los niños no se tienen que morir. Los niños tienen que crecer o morir en situaciones muy distintas y muy terribles también, pero no a causa del deseo de otro de matarlos. Así que desde el alto al fuego del año pasado, ahí está muriendo un niño por día con las cifras oficiales. Un niño por día por un ataque genocida finalmente. Entonces, creo que las cifras son escalofriantes. Cuando las decimos todas juntas suenan como números, pero si uno las analiza una a una, es terrorífico. Los hospitales que no pueden funcionar, la gente que no puede recibir su medicina, la gente que vive en edificios que se pueden derrumbar, las personas que siguen estando bajo los escombros. ¿Y por qué? No decía, bueno, ahí ustedes lo comentaron, Oscar lo comentó, por alguien que cree que puede llegar a un territorio y decir esto es mío y si no te gusta, te mato. Así de simple. Así que creo que es terrible, y es terrible saber que todas estas marchas, que pueden llegar a ser bastante importantes y masivas, tampoco ayudan en lo concreto, en lo real, en que dejen de matar gente, no, salvo que son solo una voz de disidencia, son una voz de denuncia, pero no evitan la guerra. Y eso es frustrante porque no, uno espera que lo que va a ser parte de eso pudiera tener algún impacto y no lo tiene. Pero hay que hacerlo, igual hay que hacerlo, porque no hay que permitir que naturalicemos estas muertes, este genocidio permanente. Entonces creo que es importante participar, convocarse a esas actividades, independiente de que en realidad tenga uno un poco de frustración respecto de eso. Esta marcha o estas actividades se convocaron a nivel internacional, mundial. Las convoca la organización internacional que se llama Global Alliance for Palestine, que se constituyó hace un año, ya en una conferencia. Pero lo que hace es poder coordinar a nivel mundial a todas las organizaciones que solidarizan con el pueblo palestino. Tienen demandas bien específicas que fueron hoy día, bueno, hoy día los convocantes principales era la Acción Palestina por Chile, si no me equivoco, y la FET, ¿ya? Y una de las principales solicitudes o demandas está asociada a la ONU, ¿cierto?, a solicitar la intervención, pero están pidiendo el embargo internacional de armas contra Israel. Ya sabemos que el poderío armamentístico de Israel es enorme y eso ha provocado el nivel de destrucción en el que vive Gaza hoy día. Ya, bueno, detener las operaciones militares en Gaza y también exigirle responsabilidades penales a los responsables, de acuerdo con lo que está definido en el derecho internacional, promover sanciones económicas y diplomáticas contra el gobierno israelí, y también la coordinación de todas estas campañas internacionales. ¿Ya? Así que como les comento, no, la convocatoria fue mundial. Ya, en Inglaterra fue la más masiva, de acuerdo, insisto, a las cifras oficiales que están declaradas. Siempre sabemos que el ábaco de la Luli opera en muchas partes, pero hay que seguir nomás, pues, si es lo que nos toca, insistir y resistir.
2: Sí, mira, yo tengo una duda al respecto de que qué va a pasar. Hagamos el ejercicio de ficción deseado de que esto para mañana. Sobre Gaza, que es un territorio equivalente a no sé cuántas canchas de fútbol, o sea, una cosa bastante menor, la cantidad de gente que vive en Gaza, el terreno, aquí hay 85.000 toneladas de bombas. Hay una parte de Rusia, cuando Alemania invadió Rusia, que los rusos, para defenderse, dispararon aproximadamente 450.000 cohetes Katyushka. Y estos son como rieles que van sobre una camioneta, salen distintos cohetes a la vez. Bueno, de eso, disparando esa cantidad que te acabo de decir recién, y el sector quedó inhabitable. Está cerrado hasta el día de hoy, producto de la contaminación de plomo, la contaminación de hierro y de azufre y de bombas que no explotaron. Entonces, ¿quedará habitable Gaza después de 85.000 toneladas de bombas? Yo creo que una pregunta que no nos hemos hecho porque no tenemos la respuesta.
3: Bueno, el modelo de reconstrucción que mostró Trump de hacerlo un paraíso turístico, sí. No sé si se acuerdan de esa estupidez, sí. Que dice ahora vamos casi que Gaza es nuestro y vamos a hacer esto, que burlándose, construye eso sobre la sangre y los cuerpos que aún siguen. No han sido recuperados, o sea, tú lo has dicho varias veces, allá vienen familias.
2: Sí.
3: Y probablemente hay familias que desaparecieron por completo y ni siquiera están contabilizadas. Efectivamente, por la destrucción, la cantidad de bombas, de contaminación, o sea, imagínate, hay que remover una ciudad completa. Gaza quedó 100% destruido. Creo que ayer o antes de ayer, una página internacional mostraba un antes y un después. Con drones, vuelos de drones de antes de del genocidio, y no queda nada, es solo escombro. O sea, imagínate, primero hay que remover ese escombro, recuperar los cuerpos que puedan ser recuperados, que quedan entre medio, y reconstruir de cero. O sea, aquí las Naciones Unidas, entre otros organismos, daban una idea de cuánto iba a costar. Estamos hablando de alrededor de 30.000 millones de dólares para iniciar la reconstrucción y darle operatividad, o sea, servicios básicos. Recién, 30.000, casi 30.000 millones para dar operatividad inicial a Gaza. ¿Y quién lo va a financiar?
2: Sí.
3: Cuando hoy día tenemos la Unión Europea cuadrada con Israel, tenemos a los yanquis y la Unión Europea no solo cuadrados con Israel, sino que además financiando el genocidio, enviando armas, enviando tropas. Recordemos que entre las fuerzas israelitas que han sido emboscadas o caídos por parte de los grupos de resistencia, se han encontrado latinos, puga. ¿Qué hace un latino peleando por Israel? Y generalmente son los colombianos, los mismos buenos que están por miles en
2: Ucrania.
3: En Ucrania, que son los paracos de Uribe, los paracos de la Espreya, no sé cómo se llama este weón paraco, que anda armado el culiao. No, es que es horrible, eso agrégale todos los norteamericanos y sionistas de Europa. Entonces,
2: agrégale los 600 millones de evangélicos en el mundo, mijo.
3: Además, todos esos mongólicos evangélicos que aquí además en La Victoria tenemos llenos.
0: Que están votando por Bolsonaro en Brasil.
3: No, bueno, aquí cuando empezó el genocidio, un día que teníamos un programa, pararon un escenario en la esquina de apoyo a Israel, lleno de banderas de Israel y eran puros delincuentes además. Entonces, uno sacó hueá, hay que decirlo, me importa una hueá que sean vecinos. Canuto, pro israelita, pro genocidio, son unos sacos hueá, desclasados, hijos de puta. No tiene otro calificativo. Quien desde aquí apoya el genocidio, o sea, estamos recién leyendo las cifras y no porque le damos esas cifras, este es un genocidio que ha sido casi transmitido en directo. O sea, no hay nadie que pueda decir yo no lo sabía. Como había gente que sí lo decía en los años 70, en los 60, respecto de las dictaduras militares en América Latina. Hoy día está casi en vivo.
2: Me encanta el ruso que utilizó el bicho para insultar.
3: Y el francés.
2: El francés, no estuvo al francés, lo negaban por francés, pero. ¿Cómo concluir esto, cachai? El tema es que todos tenemos hecho el diagnóstico, pero ¿qué viene después? ¿Qué viene después? La incertidumbre misma. Para mí, para la gente allá debe ser terrible saber que no van a poder volver a su pedazo de tierra, cachai. Porque seamos honestos, va a ser súper poco, muy poco probable que ellos puedan reconstruir ahí sin recursos, sin plata, con desnutrido, si no hay un apoyo externo.
3: No hay forma.
2: No hay forma.
3: No hay manera si no es con un apoyo externo.
2: A menos que estén con la convicción de vivir como un retroceso de 2000 años, volver a vivir en carpa, establecerse como pequeños poblados.
3: Es que ni eso, no los dejan. No los dejan, los atacan. Sí. De hecho, han atacado los asentamientos de refugiados, los bombardean. Bueno, o sea, imagínate, la gente en carpas y les cae una bomba tirada desde un avión de combate. Entonces, es una locura. Sí. Yo creo, desde el punto de vista de la historia, que hoy día estamos en un retroceso en la historia, una etapa de retroceso donde la derecha ganaba en gran parte del mundo. Y mientras eso no se revierta, que probablemente va a durar alrededor de 10 a 15 años, las posibilidades son difíciles. Probablemente cuando ya se revierta, como no sé, tuvimos hace 15 años atrás gobiernos progresistas en Europa, en América Latina, ¿cachai? Se pueda generar una fuerza internacional que permita colaborar en la reconstrucción de Gaza y por supuesto que es Israel o sean aplacados o destruidos los sionistas.
2: Sí, yo comparto contigo y creo, pero que tiene. No es solo la elección de gobiernos progresistas, sino que gobiernos progresistas con identificación de izquierda.
3: Sí, bueno, a eso me refiero.
2: O sea, si va a volver Boric, vamos a seguir dando votos en lo mismo, ¿cachai? Entonces, a la toma de definiciones.
3: No, pero mira, yo creo que con una Europa progresista, Boric es un pelele que se somete a cualquier potencia. Si una Europa de izquierda... ¿Sí? De izquierda, siempre estamos hablando en estos gobiernos, son socialdemócratas, pero más de izquierda, ¿cachai? Y Europa dice, vamos todos, Boric iría, porque él es un pelele de las potencias, ¿cachai? Pero es el menos importante. Chile, en el plano internacional, es un país insignificante.
2: Sí, pero como yo me refiero,
3: cuánto, ¿a cuántos recursos me refiero?
2: Como continente. Como continente volviéramos a retomar la senda del progresismo, que es decir, de la socialdemocracia. Que se tomaran definiciones. La gente premia a la derecha porque tiene definiciones claras con respecto a las cosas. No la piden, no la titubean. Ellos dicen, queremos hacer esto y no...
3: Pero lo tuvimos, pues. Si fue, Chile fue el único que se quedó atrás con Bachelet.
2: Claro.
3: Pero cuando estuvo este bloque entre, bueno, Fidel, Chávez, Evo, Kirchner,
2: Lula.
3: Correa, Lula...
2: Claro.
3: Estas reuniones del ALBA, bueno, eran... de un debate político elevadísimo. Sí. Y recordemos que la única que daba la cacha era Michelle Bachelet. O sea, yo me acuerdo, imagínate, Fidel con Correa, que era un tipo joven, pero bueno, con una capacidad impresionante. Chávez, Néstor Kirchner, locos que hablaban con un conocimiento...
2: Sí.
3: Profundo de las temáticas de política internacional, de regionales, etcétera. Y Bachelet era como la mami, como la ¿cómo se llama esta abuelita de Masterchef? La Nené, Memé, no me acuerdo, una viejita que era aquí de Paca.
2: No he visto,
3: que como que todos la querían porque era simpática, pero no decían ni una wea. Bueno, había convicción, de hecho se crea el ALBA y ellos colaboran mucho con Haití, en los mismos procesos internos de reconstrucción post gobiernos de derecha y dictaduras de América Latina. O sea, recordemos, Bolivia, cuando llega Evo, venía de una tradición casi de 200 años de gobiernos de derecha, hecho mierda el país, po. Y conjuntamente ayudaron a avanzar en la alfabetización, en la industrialización, en la mecanización de la del agro, ¿cachai? Entonces hubo...
2: pero algo pasó posterior a eso.
3: El imperialismo, compañeros, los buenos te meten a la CIA, te meten,
2: claro,
3: ¿cachai? Y el problema no es solo el imperialismo, el problema ahí es el entreguismo de las burguesías locales y donde estos buenos del mismo MAS traicionaron al Evo.
2: Sí.
3: ¿Y por qué pasó eso? Porque el Evo, la necesidad de sumar profesionales en la conducción del Estado, tuvo que acudir a la burguesía, que es quien tiene los profesionales, incorpora sectores de la burguesía al MAS y lo traicionaron. Porque hasta hace poco estaba con captura.
2: Sí.
3: Hace unos días atrás lo absolvieron de los cargos. Entonces, es la burguesía local la que, por conservar sus privilegios, termina siempre traicionando. Y pasó lo mismo en Ecuador, pasó lo mismo en Argentina, pasó lo mismo en Venezuela. Hoy día tenemos a Delcy Rodríguez, que es tan chupamedia de Kast, o sea, de Trump, como Kast y Milei, ¿cachai? O sea, fue a la ONU y no mencionó el secuestro del presidente constitucional, pues, o sea, ¿de qué estamos hablando? Pero es ahí el problema, son las burguesías locales y que la socialdemocracia, que también buena parte de ellos son de la burguesía, siguen confiando en estos sectores. Uh-huh.
2: Por eso mismo creo que hay que aislar estos sectores entreguistas también.
3: Y ahí viene el concepto
2: definir,
3: de clase.
2: Definir, claro.
3: Ahí viene el concepto
2: definición de clase. Falta, no quería decirlo, porque sonaba como...
3: No, hay que decirlo, y viva Lenin, y viva Marx.
2: Mira, escuchaba a unos chicos españoles...
3: Sin miedo. No tenemos por qué sentir miedo, ¿cachai? Porque nos han impulsado a decir que los comunistas son el diablo.
2: Eso, claro.
3: Y no lo somos. Yo soy comunista y yo lo digo abiertamente, y viva Lenin, y viva Marx, y viva Stalin.
2: Yo veía unos chicos españoles creando una federación en España de socialismo, y decía la chica que hacía la presentación, decía: nosotros nos declaramos de extrema izquierda y no tenemos ningún problema en decirlo, somos de extrema izquierda, no sabemos por qué tanta urticaria de la gente en la derecha de no reconocerse como de ultraderecha, si nosotros sí nos reconocemos de ultraizquierda, porque creemos que en la medida que esa definición sea transmitida con coherencia, la gente va a adherir a nosotros. Bueno, lo dijo todo en un minuto, bueno.
3: Insisto, yo no sé por qué, si los que tienen que sentir vergüenza son los de derecha, no nosotros, ¿cachai? Hoy día los buenos están arriba del pony, pero hasta hace cinco atrás eran todos independientes, acuérdate. Eran poquitos, y los más radicales, los más consecuentes con su postura, bueno, yo creo que uno de los buenos más consecuentes en la historia de la derecha con su postura es Moreira, por ejemplo.
2: Claro.
3: Él jamás ha tenido tapujo en decir soy de derecha y dar su opinión. Pero tenía un sector, este sector de Bópoli, RN, medio, lo que se le llama hoy día centro derecha, eran todos, en un momento eran todos independientes, pues, eran todos, te la vendían. Te la vendían, porque cuando fueron gobierno con Piñera sacaron la garra de los dientes, ¿cachai?
2: Hoy día la están sacando nuevamente con
3: hoy día nuevamente
2: hoy día,
3: con Castro.
2: Hoy día son todos de ultraderecha, ¿cachai? Entonces
3: yo no sé, y tratan de imponernos que ser de izquierda, ser comunista es malo, no lo es, al contrario. Y no tenemos por qué ocultarlo, tenemos que ser orgullosos de lo que somos y es más. Transmitirlo,
2: heredarlo,
3: sí, pues. Heredarlo, exactamente. Sí. Oye, vamos a la música.
2: Bueno,
3: y luego seguimos conversando, pero antes quiero pasar un anuncito que es súper importante para nosotros desde el punto de vista del territorio. Este próximo 17 de octubre a las 20:30 horas se va a realizar la cantata André de la Victoria por el grupo musical Huarquén. Esta actividad se va a realizar en la iglesia Nuestra Señora, en la parroquia Nuestra Señora de la Victoria, ubicada en Galo González 4395, esto esquina Ramón Aparra. Repito, la cantata Andrés de la Victoria por el grupo Puberquén, aquí amigos también de la radio, estuvieron la semana pasada promocionando la actividad, el Eric Lemuñir, el Arturo también ahí del almacén donde el Amaro en Ranquil con Carlos Mars, entre otros músicos que son parte de esta agrupación, uh-huh. Y que tiene por supuesto relación con los 40 años de 40 y tantos años ya, en realidad, de la muerte del sacerdote Andrés Yarlán, quien falleció por balas de la policía de Pinochet. Por otro lado, tenemos el 17 de octubre, se me perdió, déjame buscarlo, dame un segundito,

se va a realizar todo esto en el marco del aniversario que se aproxima de la población el 30 de octubre, la obra teatral de lectura teatralizada llamada Para quien quiere escuchar. La entrada es liberada y es una obra dirigida por Valesca Palominos, también dentro de las actividades de la población La Victoria en el contexto de su aniversario. En el otro bloque vamos a dar más información. Hay más actividades, por supuesto, impulsadas desde la Junta de Vecinos, desde el Carnaval Nocturno, etcétera, etcétera. Y tenemos hartas cositas también que hablar. Así que vamos a la música y volvemos en unos minutos a seguir conversando de Frente y Sin Rodeos en la Radio Primero de Mayo, 10 años de Frente y Sin Rodeos.

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0: 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Además de las actividades que ya había indicado Víctor, se mantiene el taller de muralismo que se estaba realizando aquí en el Pedro Mariqueo, en Raúl Fuica 4795, aquí en la población La Victoria, y están todos invitados a participar o a venir a colaborar con el taller que se realiza aquí mismo en los sábados a partir de las 12 del día.
1: Oye, hace unos días atrás tuvimos un aluvión en Santiago.
2: Un aluvión que bajó del cerro El Plomo y que afectó principalmente el sector de Las Condes, la zona de San Carlos de Apoquindo y alrededores. Las imágenes, algunas eran bastante llamativas y creo que el que no hayan habido grandes víctimas o víctimas fatales, creo que fue un poco de suerte. Habían en la calle rocas de un metro. Había una calle que mostraron en la prensa que parecía el lecho de un río lleno de rocas. Hay lesionados, efectivamente, pero considerando las características de este aluvión, fue
3: benevolente.
2: Fue benevolente con la gente, sí. ¿Por qué es importante esta noticia? Primero, bueno, porque es una catástrofe natural que nuevamente afecta zonas urbanas. Más allá de los memes, de que haya sido en uno de los sectores más exclusivos de la capital, o de Chile incluso, pudo haber afectado en gran medida a mucha gente. Vimos las imágenes como se llevaba el barro a las micros, llenas de trabajadores que a esa hora regresaban a sus hogares, obreros, asesoras del hogar,
0: estudiantes también.
2: Trabajadores de los locales comerciales que están por la zona.
0: De los centros de salud también que hay ahí.
2: Todas las clínicas, etcétera. El tema es que esto, por ahí varias personas replicaron junto con las imágenes del aluvión este discurso de Kast, donde señalaba que todo esto era un tema de ideología, que esta ideología frenaban, esta ecologista frenaban la inversión, y lo que se ha sabido es que estos riesgos ya habían sido advertidos tanto por estudios de la municipalidad de Las Condes al gobierno hace algunos meses, pero a principio de año también fueron advertidos por el Serna Geomin, y el gobierno no hizo absolutamente nada. Entonces, mira, hay un informe de la municipalidad que se reporta acá en algunos medios, fechado el 24 de junio del 2026, que se presentó en una reunión del COGRID comunal, en el que participaron varias instituciones. Las láminas alertaron acerca del aumento de riesgo aluvional debido a la pérdida de vegetación que provocaron los incendios forestales en la zona cordillerana de San Carlos de Apoquindo. También señala que después del incendio el principal riesgo no es el fuego, es el agua. Es lo que se lee en el documento, que presentó un proyecto para instalar mallas mitigadoras de rocas y sedimentos. A esto se suman dos licitaciones municipales para limpiar las quebradas. Una fue revocada en febrero y la segunda recién se adjudicará en 2 semanas más. Bueno, ya está limpio. ya las quebradas quedaron limpias, quedó abajo. Todos estos antecedentes serán insumos relevantes para la investigación penal que abrió la Fiscalía Metropolitana Oriente. Como decía, también hubo un informe del Serna Geomin de principios de año respecto de los riesgos de aluvión en la zona. Ahí no sé, la mía quizás podría explicar un poco más cómo funciona el Serna Geomin y cómo eventualmente puede generar estos estudios de riesgo. Pero sigue siendo una deficiencia en las políticas públicas el tema de las aguas lluvias. Hemos tenido aluviones en el Cajón del Maipo el año pasado, antes pasado. estuvimos ahora en San Carlos, hemos tenido en distintas zonas de Central y también hacia el sur, y generalmente la conclusión es que hay informes técnicos que señalan los riesgos, sin embargo, sigue siendo una deuda del gobierno, más allá del presidente turno, el poner ojo con estos riesgos geográficos. O sea, vivimos a los pies de una de las más grandes cordilleras del mundo y seguimos sin tener una política clara respecto de los riesgos geológicos que esto puede traer a las zonas urbanas, que están construidas hasta bastante arriba, sobre la cota 1000, yo creo, hay construcción, hay urbanización. Y como decías tú, Oscar, esto fue bien benevolente, fue, yo creo, un poco de suerte que no estemos lamentando víctimas fatales hoy día, tras la fuerza con la que bajó el agua a zonas completamente pobladas. Lo que también, esto ya es parte de la caricatura, pero es muy chistoso, que demuestra también la diferencia en las clases sociales y cómo el gobierno reacciona en pocas horas, declarando que es estado de catástrofe, mandando a todo el servicio público a trabajar, a limpiar las calles, mientras que en otros lados, como en el norte, Copiapó, demoraron alrededor de 5 días, y una catástrofe que fue mucho peor que la que se desarrolló hace unos días en Las Condes. Dando cuenta también de esta disposición clasista que tienen los gobiernos respecto de personas pobres y personas con dinero, que a pesar de tener todo el dinero, reciben ayuda inmediata.
4: Sí, que nos suene a que no quisiéramos que hubiera habido una alerta inmediata. O sea, que bien que se reaccionó de esa manera. El tema es la diferencia que se generó con Coquimbo, con Copiapó,
2: cuando no se reaccionó.
4: Claro, entonces el ideal, el estándar sería que se reaccionara de esta manera. Ahora, el reaccionar de esta manera también tiene oculto otros vicios dentro de la burocracia estatal y del gobierno específicamente. El evento ocurrió casi cerca de las 5 de la tarde. Y la alerta se levantó a las 6:10 de la tarde. Y ellos tenían antecedentes por monitoreo por drones, por un montón de información que ya estaba en redes sociales, de vecinos, de comunicados con la municipalidad, de la gente que se estaba comunicando, de que había ya rodados de piedra y agua en el sector. Es decir, levanta la alerta una vez que ya esté el aluvión abajo, o sea, cuando ya estaba la roca abajo, la tierra abajo. Entonces, y se le mojaron los dagos, pues, weón. Se le mojaron los dagos, se le mojaron los autos, puta, qué triste, pero yo creo que, como te digo, la naturaleza fue bien benevolente. Tenemos 10 comunas expuestas a aluviones en Santiago. 10. En el caso que hubiera una situación de cataclismo grande, enorme, estamos hablando de cuánta gente afectada.
2: Muchos millones, porque una de estas comunas, claro, parte de estas comunas son Puente Alto y La Florida, que son, claro, las más pobladas de Chile, están dentro de las 3 más pobladas de Chile.
4: Claro, entonces estamos hablando de ¿cuánto? ¿Un millón de personas afectadas? ¿Un millón y medio de personas afectadas?
2: Por lo bajo, yo diría.
4: Eso te genera desplazamientos. La gente tiene que moverse a ese lugar, no puede volver a vivir ahí hasta que se reconstruya, como se hizo en la quebrada de Macul. Entonces, y genera saturación en nuestra comuna. ¿Hay un plan para eso también? ¿Tenemos un plan de emergencia posterior a una catástrofe de esa magnitud? En el aluvión de que técnicamente no es un aluvión, creo que hay una diferencia para el Código Civil entre el aluvión y lo que se dio en Apoquindo, en Las Condes. El aluvión es un desplazamiento de tierras. Lo que se genera aquí tiene un nombre, lo voy a buscar. El otro día habló una abogada y dio la diferencia. Dijo, chiquillos, ustedes que están a punto de dar el examen, por favor, esto no es un aluvión, esto se llama...
2: ¿Una luz?
4: No, tiene otro no, claro. Termina en ion también. Y creo que la situación de exposición a la que estamos en teniendo el cordón cordillerano probablemente el más largo, ningún país tiene tanta cordillera como nosotros, me imagino, o creo.
0: Menos no expuesto tan encima, Argentina, que comparte nuestra frontera, claro. No sí. Tiene esa cantidad de población.
4: Claro, no tiene la capital pegada al... entonces no conocemos la montaña, no sabemos de la montaña. Yo la otra vez les decía, aquí en Chile sabemos, en cuarto básico sabemos de qué color es la caca de Luis XVI, pero no sabemos subir un cerro, no nos enseñan a subir un cerro, a relacionarnos con la naturaleza del cerro. El sector donde cayó fue el confluyeron varias quebradas. No sé si ustedes han ido para allá, chiquillo. Yo he ido para allá.
0: Yo a veces.
4: Y ahí hay un riesgo gigante, o sea, la quebrada es súper pronunciada. Lamentablemente todo el sector de Las Condes, La Reina, hay sectores de Vitacura, se pavimentó la quebrada, pavimentamos la montaña. Entonces el agua corre violentamente sin ningún obstáculo natural.
2: Sin topes, claro.
4: Claro.
2: Agarrando entonces, velocidad.
4: Yo creo que si esto hubiera sido de otra magnitud, el agua hubiera llegado a Poquindo.
0: Bueno,
4: el agua llega a Poquindo.
0: Yo pasé ese día siguiente, el viernes, por Metro Los Domingos, que no era el lugar por donde pasó el agua y el barro con toda su fuerza, pero ya estaba todo inundado. Entonces hay que pensar no solo, como bien dices tú, en estas zonas más afectadas, sino que aguas abajo de estos sectores también hay una condición. Bueno, lo que ha pasado después en Talagante, si no me equivoco, que sí, es de...
2: El Mapocho.
0: Claro, que se desborda el Mapocho. Entonces... Hay un tema aquí que es sobre los riesgos a los que estamos expuestos al vivir en una zona al pie de la cordillera, de cómo el mercado inmobiliario va comiéndose, ¿cierto?, en los cerros, sobre todo cuando esta gente como uno, gente de bien, quiere arrancarse de los rotos y va subiéndose al cerro, va escalando el cerro y comiéndose los bosques, comiéndose... La barrera natural que opone algo de resistencia a estos eventos. Ese es como, tiene que ver con las políticas públicas, ¿cierto? Con la capacidad de respetar nuestra geografía y de respetar el espacio que es propio de la naturaleza. O sea, como usted dice, si viene una situación de cataclismo, las consecuencias pueden ser tremendas. Ya, pero esa es la lista que está... Que tienen que resolver los estados, el gobierno, ¿cierto?, con políticas públicas y que claramente se pasan por donde quieren, porque aquí lo que prima son esos intereses, los de ellos, a los que les pasó el aluvión ese día, ¿cierto?, a los poderosos. ¿Ya? Ese es el tema legal, político, incluso natural. Pero lo que a mí me desespera de esta situación, me putes de esta situación, bueno, es lo que ya ustedes ya comentaron respecto a la capacidad de reaccionar frente a la emergencia. Una hora se demoraron en declarar el estado de emergencia en Coquimbo.
2: Seis días.
0: Ahí, cuando ahí había gente fallecida, y una situación efectivamente de mucho...
2: Caminos cortados, puentes caídos.
0: De mucho impacto.
2: Mucho impacto, sí.
0: ¿Ya? Claramente con un matiz de clase, inevitable, obvio, si ahí viven ellos, entonces cómo no van a, si viven sus amigos, sus compadres, sus votantes principales, etcétera. Entonces yo no voy a separar, y creo que ninguno de nosotros va a separar el impacto que tiene esto en temas de clase, lo que deja al descubierto esta situación. Estamos hablando de una zona donde las casas son de material, son casas, o sea... están hechas de concreto,
2: diseñadas por arquitecto y hechas por ingeniero,
0: claro, y están calculadas, cálculo estructural, civil, etcétera, y las cosas se hacen como deberían hacerse en todas partes. Pero si nos recordamos, voy a ir para comparar Santiago con Santiago, independiente de que está lo de Coquimbo, que fue tremendo.
2: Antes, solo para complementar lo que decía y aclarar lo que decía Oscar, tiene un nombre distinto.
4: Abulsión.
2: Ya, no, pero desde el punto de vista de los Cerna Geomín, que según señala el señor Mauricio Lorca, director nacional subrogante de este servicio, Cerna Geomín, lo que ocurrió fue un fenómeno, es lo que dice el director, llamado flash flow, que es una crecida rápida de agua que se genera en muy corto tiempo y que arrastra una gran cantidad de sedimentos y materiales que pueden afectar cauces, ríos o laderas. Esa es la explicación, digamos, técnica de Serna Geomi. Lo otro es lo jurídico. Lo jurídico tiene efectos, bueno, el Código Civil tiene efectos civiles, pero eso. Y desde, por otro lado, un auditor, un amigo que siempre nos está escuchando, nos señala que Serna, que es del Cuerpo de Bomberos Metropolitano Sur, nos señala que es uno de los organismos que participan del CONGRI, no sé cómo se llama, Consejo, dice que Serna Pred tenía que haber realizado una visita a la zona hace 2 semanas y que este está a cargo de un funcionario llamado Paolo Marín Pacarati, experto en catástrofe de Cernapred, y que esta visita nunca se realizó. Probablemente si lo hubieran hecho hubieran tenido una visión de lo que podía venir, en atención a que ya habían pronósticos de fuertes lluvias y tormentas eléctricas, principalmente en la zona cordillerana. Solo eso, paréntesis.
0: Gracias compañero. Vuelvo al punto. Bueno, otro paréntesis. Serna Geomi, que es una institución que hace vigilancia, que monitorea condiciones de todo este tipo, minera, de las montañas, etcétera, todas esas cosas, no ejecuta. Ellos solo monitorean, proponen, hacen informes, tiene un carácter técnico, por lo tanto, lo único que puede hacer Serna Geomi es hacerse cargo de los monitoreos, de los planes, pero no de ejecución de nada de ellos, ¿ya? Eso después se le informa a las autoridades que pueden ejecutar. ¿Ya? Lo que les comentaba respecto de poder comparar peras con peras de Santiago, San Carlos de Apoquindo 2026 versus Quebrada de Macul del año 1993. Primero ubicar qué tipo de personas viven en ambos lados, ¿cierto? Ya les comentábamos que en San Carlos de Apoquindo tenemos a la clase alta, a la clase que tiene el poder económico y político en Chile, y por lo tanto tiene una infraestructura que yo creo que fue gracias a esa infraestructura mucho más sólida, mucho más fuerte, que no tuvimos más afectación, porque si lo comparamos con la quebrada de Macul, que sucede por departamental, ¿se acuerdan que la aluvión en esa época, en ese año, en esa situación?
2: Departamental.
0: Bajó por departamental. Estamos hablando de hoy día, quizá hay un par de zonas más cuicas, no sé, como más progres, pero en el año 93 estamos hablando de gente trabajadora, de la clase trabajadora viviendo en ese...
2: Más principalmente hacia el lado de las Perdices.
0: En esa ocasión hubieron 26 fallecidos. Y ahí hubo desaparecidos también. Y hasta el día de hoy siguen desaparecidos. Heridos, hubo también muchos más que los que hubo en San Carlos de Apoquindo, pero lo relevante es los damnificados. La cantidad de damnificados superó los 30.000, las 30.000 personas en el aluvión de Peñalolén de Quebrada Macul. Y acá en San Carlos de Apoquindo los damnificados son como 118, esa es la cuenta que llevan hasta ahora. Entonces el tiro, tú tienes ahí una clave, ¿cierto? Un dato, un facto de lo que significa o el impacto que tiene esa situación. Porque ahí vive la clase de trabajo. Acá tuvimos que ver expuesto a los trabajadores, principalmente, lo que lamentamos profundamente, porque esa gente que iba arriba de la micro era gente trabajadora. Sí. Eran estudiantes del Duoc, ¿cierto? O algunos que pueden ir a la Universidad de los Andes, pero los del Duoc son hijos de los obreros, de las obreras. Los hijos de los cuicos están en la Universidad de los Andes, ahí.
2: Católica.
0: Claro. Pero la Universidad de los Andes, que es la que está ahí también ubicada en ese sector. Personas aisladas, hubo unos cuantos acá en Las Condes, pero en Peñalolén estamos hablando de una cantidad importante de personas aisladas, personas albergadas, 3.486 en el aluvión del 93. Y acá en Apoquindo, albergado, no tiene ni siquiera una cifra confirmada, porque esa gente se va a vivir, o sea, se va a la casa de la playa.
4: A la casa de la TT.
0: De la TT, de la amiga, que no le pasó nada, ¿cierto? Entonces, sin querer decir como que no pasó nada, pero en realidad el impacto es
4: menor.
0: mucho, mucho menor.
4: No, yo creo que entra un poco en defensa del Estado, Milla, en esta conversación. Porque la experiencia de la quebrada de Macul arrojó la que hubieran piscinas también ahora en San Carlos Boquindo. Entonces, en las quebradas efectivamente hay piscinas.
2: Inundables.
4: Claro. Entonces, pero fue por la experiencia aprendida en la quebrada de Macul. Es decir, el Estado funcionó. Y lo que pasa es que lamentablemente esas quebradas no funcionan en todo en todos los lugares donde hay, o localidades donde hay asentamiento humano. Entonces, claro, se genera esta diferencia, pero el Estado funcionó en estos años. Yo voy a defender a mi amigo Estado porque...
0: Sí, no, sí, a lo que iba yo principalmente a la acción que podrían haber tomado en esta ocasión, claro, respecto de los antecedentes que tenían disponibles.
2: Exacto, porque estas piscinas que hay en la quebrada Macul se hacen post-aluvión.
4: Sí, post-aluvión.
2: ¿Cierto? Para evitar que vuelva a pasar, y cada vez que llueve hay un monitoreo sobre estas, sí, piscinas inundables. También para la zona más urbana de Santiago está el parque inundable, que es todo a lo largo de todo el Zanjón de la Guada, que está aquí, cruza San Joaquín, Pedro y Reserva, Santiago, etcétera, que tenemos aquí estos parques que están más por Isabel Riquelme, uh-huh, y que juntan aguas lluvias de todo Santiago y las llevan al Maipo. Efectivamente hay una planificación en cuanto al desplazamiento, canalización y desplazamiento de aguas lluvias, pero yo lo señalaba al principio, respecto, y lo que está señalando la Milla, respecto de las quebradas. O sea, si hay asentamientos humanos en zonas cordilleranas o precordilleranas donde hay quebradas, yo se lo comentaba a la Milla el otro día, cuando, a propósito de las lluvias que vienen desde la cuarta hacia el sur estos últimos días, se activó la quebrada tanto, se activó, pero si no es que se activen. Son caídas naturales de agua y eso debiese estar considerado antes de los asentamientos humanos, no posterior. O sea, cuando tú vas a construir, no sé, po, hoy día, lo decía la Milla, en la zona de departamental alto, hoy día, pasado las Perdices, incluso ahora hay zona urbana bastante cara, que lo que para el tiempo de la aluvión eran campamentos, hoy día son villas de casas que valen 150 millones hacia arriba. Uno asumiría que una planificación debiese contemplar los trabajos en las quebradas para poder construir bajo esta. Uno asumiría que en Las Condes, San Carlos de Apoquindo, donde son casas que puede comprar solo gente con mucho dinero, por el valor del suelo principalmente, que debe costar 10 veces o 15 veces más que el valor del suelo en Pedro y Reserva, el metro cuadrado, uno asumiría que eso está estudiado y trabajado, pero te das cuenta que no. O sea,
0: que priman intereses de mercado.
2: Claro, y ahí. Pero mira, yo quiero saltar a otro punto antes de que se me olvide, que esta gente sacó hueá. Al día siguiente estaba cortado camino Farellones, estaba cortado camino a la Rayán por el otro lado. Y que ahí habló este weón de Alessandri, alcalde de Barnechea. Y que él dijo que 2 semanas atrás limpiaron las bajadas de las quebradas que van a la Rayán, y que los daños ahora fueron menores, porque se anticiparon y limpiaron. O sea, caché que es un tema de planificación, sí, nada más, de planificación. Limpiaron y decía, gracias a eso no estamos lamentando hoy día tragedia. Uh-huh. Hubo un corte de calle, que hay unos desplazamientos, pero hay cosas que son inevitables en la cordillera, pues. Uh-huh. Pero fue menor. Pero bueno, a lo que iba viendo, saco weas que estaban haciendo fila para ir a la nieve, pues weón, o sea. Y un weón haciendo alarde de eso, encima el color no lo acompañaba, voy a decirlo.
4: Haciéndose chiste.
2: Claro, no, que trabajen los alcaldes, nosotros tenemos tiempo para ir a esquiar. Pero ese weón no era de allá. No. Ese weón, no sé si vieron la noticia, pero ese weón no era de allá.
4: Mira, yo sé que ustedes, chicos, tú, bicho, tú, Milla, lo que menos le importa es la vida y el dinero. Estoy equivocado, pero no estar equivocado. Pero si tú tienes un negocio a puertas en las manos y si te dicen, ¿sabes qué? Tenemos la posibilidad de construir y vender casas a 14.000 UF en el sector de Pedro y Reserva. Y corremos el riesgo que una vez cada 20 años tengamos un aluvión, pero se nos mueran 20 hueones ahí, 25 hueones. ¿Lo dejáis de hacer? Si tu interés es el dinero, hueón. No, pues, lo hacía igual.
2: Puta, es que es difícil responderte, porque claro. uno de ese pensamiento. Pues.
4: Claro, para uno es difícil.
0: Sí.
4: Pero parece uno que tiene en su cabeza, ese que dijo, construyamos la el Duoc ahí, weón, en la calle del agua.
2: Bueno, de hecho, la Universidad Adolfo Ibáñez está en la quebrada de Macul, arriba.
4: La clínica Las Condes. Tuvo que suspender sus funciones, no están trabajando, weón.
2: Yo supongo que la de la Oandes también, ¿o no?
0: Pues
2: la...
0: No, pero sí. Bueno, no sé, yo lo...
2: ¿Ir a trabajar los de la...?
0: Yo lo vi en las noticias. Los obligaron a ir a trabajar y la gente estaba caminando por el barro.
2: Tenían un metro de barro.
0: Tratando de cruzar para llegar a su cambio de turno, porque esa fue la instrucción.
4: Ya, pero esa clínica en ese lugar le permite decir a los dueños, a los propietarios de la clínica, sabéis que estamos en una zona de riesgo a lo mejor, pero si hay un aluvión... Como ya hay pinos de piscina de cantadora, como hay medidas de seguridad, la municipalidad limpia las quebradas, se nos van a morir 20, bueno, así que construyamos igual nomás.
0: No, claro.
4: Construir infraestructura crítica, pero... sectores como eso, debiera ser penado por la ley, weón. Debería haber tener una pena.
0: Pero es que por eso es que.
2: La falla de Ramón. San Ramón. No.
0: Por eso es que es terrible, porque superpone o prioriza los intereses de del negocio versus la condición, la probabilidad baja, pero clara, hay una certidumbre de que van a venir lluvias, de que van a... O sea, eso es...
2: La baja, porque a los pies del cerro. Porque.
0: Va a llover, es una certeza. Y en algunos, esto lo tienen estudiado los meteorólogos, los geógrafos, hay una probabilidad que cada cierta cantidad de años exista un nivel de lluvia X. No conozco cuál es el valor... en minería se les dice la lluvia milenaria.
4: No.
0: ¿Ya? Se diseña pensando en la lluvia milenaria, porque eso es un hecho.
4: Va a caer en cualquier momento.
0: Está estudiado. Entonces no...
2: Un año 100, pero va a caer.
0: Pero va a caer en algún momento. Entonces, como dice Oscar, no da lo mismo. Eso va a pagar. Va a pagar cualquier cosa. Y los que aprueban estos planes reguladores, que también deben cortar su parte, si no me lo explico, sobreponer la seguridad de las personas por una construcción de unas villas ahí exclusivas o de poblaciones enteras en otra parte, ya lo que sea, pero en términos de lucas, claramente hay una política pública ahí de por medio, o sea, no hay un... Está el poder.
2: Hay decisiones.
4: Sí, pero hay una demanda también. Si yo me voy a vivir... Yo tenía una pareja que vivía en San Carlos Pequín. ¿Dónde quedó la cagada? Justo ahí vivía. Ella era...
0: Un amor platónico, di la verdad.
4: Una mujer casada, yo era el pata negra.
0: El jardinero.
4: Yo me iba a meter allá, claro. Limpia piscina, yo era el limpia piscina. Entonces me mojó la serrina, no me hablan, se me fue la...
0: Ya se me fue, te fuiste para otro lado.
4: Cuando tú decides comprar, porque te vas a ir a vivir a un lugar exclusivo, yo quiero estar lejos del perraje, po'guán. Y ojalá tener una clínica como la clínica Las Condes. Ah, mira, justo construyeron la clínica Las Condes acá, weón. Ah, y tenemos el Duoc, y tenemos la Universidad de los Andes,
0: y tenemos el claro. La arena, para ver a la Católica.
4: Un refrigerador esa, weón. Y además estoy dispuesto a pagar 14.000 UF por esto. Si yo quiero esto. Entonces está la responsabilidad individual también. Si yo soy la demanda, tengo que hacerme cargo también de que me ofrezcan lo que me están ofreciendo. Yo podría demandar eso mismo, esas mismas 14.000 UF o 20.000 UF en otro lugar de Santiago sin riesgo.
0: Claro, pero ahí hay una decisión consciente, ¿eh? O sea, claramente es como tú dices, me voy arrancando del perraje y mientras más me voy subiendo al cerro, más me voy alejando. Pero hay otras situaciones, ya hablando de vulnerabilidad y de pobreza, en donde las poblaciones o las tomas se asientan en los lechos de los ríos, que eventualmente están secos por la condición actual, pero hay necesidad y se asientan, ¿cierto?, en Antofagasta, Coquimbo.
4: Serena, Colón está en el lecho del río, no, ni siquiera está en la orilla, está ahí, por donde pasa el río, en el 4 o 5 casitas que se convirtieron en una población. Ahí deben vivir 200 familias, 300 familias.
2: Bueno, acuérdate que...
4: Bajó el agua, desapareció el lompo.
0: Obvio.
2: En Puente Alto hay muchos campamentos en las faldas de los cerros y al lado del río. Acuérdate, en la Florida, cuando se generó esta toma, la famosa toma Dignidad, que hace poco fue desalojada, que también está en una zona de alto riesgo por las caídas de agua. Ahora, tú dijiste algo antes, no sé, quiero preguntarlo porque no lo sé. Yo no sé si en San Carlos arriba hay piscinas de cantadoras, creo que la única...
4: Lo escuché hoy día.
2: Ya, pues yo pensé que las únicas que habían eran las de Peña Lolet.
4: No.
2: Ah, ya, ok. Pues que no lo sé, lo estoy preguntando, no estoy cuestionando ni contradiciendo. Ya, ahí, entonces.
4: Claro,
2: ya.
4: Yo lo que vi y lo que estaban contando ahí, que sí habían piscinas
2: de cantadoras. Ah, ok, sí.
4: Era más de tener la dimensión de las de...
2: Ah, claro, pero existen, en teoría se señaló, ya. Era desconocimiento nomás.
0: Oye,
2: Para cerrar, Negrita, ya, me perdí. Ya, dale.
0: Sí, yo solo quiero hacerlo en alcance de las estupideces que hice esta gente.
4: ¿Yo?
0: No. Hernán Codina es el director actual de...
2: Codina es el delegado presidencial.
0: Delegado presidencial.
2: Región Metropolitana.
0: Ya, él hizo unas declaraciones sobre los rotos que estaban yendo a hacer trabajo voluntario, que tenían que empadronarse. Porque le iban a robar a la gente. Entonces no cualquiera podía ir a... Primero le digo a la gente estúpida, perdón la palabra, que va a ir a meter pala allá, que no sea hueva.
4: Van a ir.
0: Estos tipos que la vida han agarrado una pala, la agarran ahora. A limpiar sus propios jardines y limpiar sus propias veredas. Porque...
2: Están mandando a las nanas. Hay imágenes de las nanas con delantal sacando el barro.
0: Que alguna vez agarran una pala, de verdad. ¿Cómo vamos a ir a humillarnos?
4: Es la idea.
2: ¿A limpiarle la
0: cuestión? No, están locos. ¿Vieron con la cantidad de retroexcavadoras que llegaron a las 2 horas a limpiar las calles? Entonces, por favor, que la gente no se deje humillar. Algo de dignidad, de verdad. Que te roteen así, que más encima te pidan, te levanten los brazos y te registren para que te dejen entrar a ayudarlo. Yo me parece...
4: La salida es con revisa de mochila.
0: Me parece.
2: No, qué brutal, que se le inunden con barro y después se seque el barro, venga con poco petróleo y se les queme.
4: Sí.
0: Yo de verdad que lo creo, lo encuentro inconcebible. Yo de verdad que le pido
2: canchas de fútbol.
0: A las personas...
4: No me espero nada diferente, la verdad, no me sorprende.
0: Yo quiero pensar que esas personas que van, también han ido siempre a ayudar a alguien cuando lo han visto en dificultades. Yo quiero pensar que son personas... quiero pensar que son personas buenas personas, que quieren ser solidarias. Pero hay que ser solidarios con quien no te humilla. Hay que tener dignidad. Eso es todo. No es que sean malos, pero que hay que ser dignos.
4: Sí,
0: y ellos nos desprecian, nos tienen un desprecio horrible. Creen que les vamos a ir a robar. Piensan que en vez de ir a... ¿Cachai? Sí. Uno va pensando que va a ayudar y ellos creen que tú estás yendo a robarles. Entonces...
4: ser de los Sagrados Corazones, la escuela italiana... del Verbo Divino para llegar ahí
2: a hacer
4: y no te pidan nada.
2: Pero oye, chiquillo, no, informa.
0: Oye, soy, no hay interrumpido todo el bloque.
4: Está disperso el día.
0: No, dale. Ya se me fue la onda.
2: Nos mandan información. Por ahora nos manda aquí nuestro compañero, colega, amigo Gonzalo, una noticia que dice: alcaldesa de
0: la camarada
2: pidió acelerar piscinas de cantadoras e inversión en radares tras aluvio. No hay piscinas de cantadoras. Dice la alcaldesa Catalina San Martín, pidió evaluar con urgencia piscinas de cantadoras en la quebrada Honda, además de radares meteorológicos tras el aluvión del jueves en San Carlos de Apoquindo. Las mallas dinámicas previstas con el MOP no se instalaron antes del evento y el aluvión dejó más de 2.000 viviendas dañadas y 6 lesionados. La responsabilidad de la precordillera y de las quebradas no es de ningún municipio, necesitamos que cada entidad haga su trabajo, afirmó la alcaldesa San Martín. La jefa comunal añadió que les pide urgentemente que se evalúen en serio piscinas de cantadoras porque no van a ser suficientes las mallas dinámicas. Si hubieran iniciado en marzo, probablemente tampoco estarían listas hoy, pero esto no puede seguir esperando el peso, etcétera. ¿No hay piscinas de cantadoras en esa zona entonces?
4: Estoy confirmando que no hay.
2: Estoy confirmando. Sí. Ahí el aporte de los compañeros que nos están escuchando, que están siempre también.
4: Gracias,
2: de manera...
4: Gracias, por arruinar dinámica. Mi cuña. Gracias,
0: por ponerme al descubierto.
4: Sí.
0: Con el trasero la IP.
4: Sí. Cuídate, Gonzalo.
0: Bueno, así, yo solo hago un llamado, por favor. Se digna, Nancy, se digna.
4: No puedo estar más de acuerdo contigo, Pumilla, en esto. O sea, el que nos traten dignamente no es un favor. No es un favor. Ellos nos quieren hacer creer que nuestros patrones tenemos que ir a limpiarle la mierda que tienen hoy día, entonces no.
0: Hay un patudo que iba subiendo en su auto después de que estaba la escoba, y él iba en su jeep creyendo que con esa cuestión iba a poder pasar, y se queda metido en la calle. Yo estaba viendo la tele, en las noticias, y había un taxista que se le había quedado el taxi metido en el barro y se había arrendado una grúa o algo, necesitaba sacar el auto, no era de él, no sé, una cuestión así. Y este otro sacó pelota, se queda metido y lo ayuda. Donde el taxista lo ayuda con su grúa, no sé qué, y lo saca. Porque es que el buen se bajó a darle unas gracias.
4: La obligación.
0: El buen no se había metido, no tenía una pinta de barro en la ropa. Mira, es que yo encuentro...
4: ¿Él lo siente como una obligación?
0: Claro, como que son empleados, no sé. Pero es que es...
4: Así son. Así son. No sé qué le escuché el otro día que decía, nosotros tenemos un ideal de país, una idea de sociedad, del trato al ser humano, que son como... lo arrastramos en el tiempo y lo proyectamos en el futuro, nos gustaría que esto fuera así. Estos jóvenes también tienen su manera de creer cuál debe ser el trato con la gente, cuál debe ser el tipo de sociedad que tenemos que construir. Y para ellos, eso que tú acabas de mencionar, está dentro de esos planes. Esto de que nos revisen la mochila está dentro de sus planes. Esto de que la gente en Coquimbo espere 6 días con desaparecidos versus 3 horas de las Condes, está dentro de sus planes.
0: Así debe ser.
4: Claro,
0: así debe ser, porque Dios así lo
2: quiere. Sí, oye, mira, me mandan también por interno, dice Minsal, Ministerio de Salud, tiene un sistema de información y reporte para catástrofes. Y este reporte lo tienen que activar el encargado cuando hay catástrofes, un sistema de emergencia que está ligado a las instituciones de salud, pública y privada. Cuando se activó este sistema, a propósito de lo que yo otro día, dice, la Universidad de los Andes y la Universidad Católica, sus clínicas respectivas, no aceptaron el apoyo y dijeron que iban a actuar por medios propios. Entonces, claro, probablemente en esto, porque el Ministerio de Salud tiene la obligación de cuidar a los enfermos indistintamente el sistema en el cual se estén atendiendo, y probablemente, como son clínicas, tengan personas hospitalizadas, internadas, se activan protocolos de emergencia donde eventualmente, pues, no sé, mandarán personal de apoyo, etcétera, y esto, bueno, no aceptaron, y probablemente esa fue la imagen que nos comentaba la Milla de los trabajadores tenían, y con la pata hasta la rodilla en el barro para poder hacer el cambio de turno, porque no los dejan faltando, porque y evidentemente ahí son infraestructura crítica, o sea, hay enfermos y tienen salas de urgencia donde siguen llegando personas, pero claro, si bueno, aceptan el apoyo, obvio que van a tener que rasgarse y explotar a sus trabajadores, pues.
4: Mira, te voy a contar una cosa que no debería contarla porque me la confidenció una gran amiga. Te lo va a echar al agua. Jacqueline Jiménez.
0: Enfermera. Has perdido un amigo.
4: Enfermera. Ella estudió en un colegio de monjas. Vive en Quilicura. Y trabaja en la clínica Los Andes. Entonces, cuando llegó a trabajar en la clínica Los Andes, le preguntaron qué religión profesaba. Le dijo que ella era mormona. Entonces le dijeron que no había ninguna posibilidad porque preferían Opus Dei.
2: Sí, pues, eso no.
0: Pero ellos no te pueden hacer esa pregunta.
4: Bueno.
2: Realmente no pueden, pero lo hacen.
4: ¿Cuál era su origen? ¿Dónde había nacido? ¿En qué colegio había estudiado? ¿Qué comuna había estudiado? ¿En qué universidad había estudiado? Tenía que hacerse exámenes de sangre a su marido para postular ella a la universidad. ¿Cachai? Pues no a la universidad, sino, perdón, a la clínica. Bueno, producto de su trabajo, hay una mujer brillante, qué sé yo. Finalmente fue contratada por la clínica y trabaja en un área importante dentro de la clínica, pero en caso de emergencia ella tiene prohibido tratar con el público porque no tiene ni la estatura ni la estampa de una mujer de clase alta. Así tal cual se lo dijeron. Entonces, no importan las capacidades profesionales.
2: Por chica y negra, vos no podís ser relaciones públicas.
4: No podís salir para afuera, no es que no creas que contratamos roto acá, pues weón.
0: No, es que es una cosa que...
4: Para ellos eso es lo correcto.
0: O sea, claro, estamos hablando de gente Opus Dei.
4: Sí.
0: Ya no...
2: Oye, vamos a la música.
0: Sí.
2: Sí, cierra.
0: No, es que me pillaste sin la canción, pero habla, rellena.
2: Yo creo que lo más positivo, o uno de los elementos positivos que podemos sacar de esta catástrofe en el que este gobierno le quitó los aluviones a los pobres y se los dio a los ricos, una señora que hace una declaración a uno de los matinales.
4: La señora de Las Condes.
2: Sí, que se hizo viral. Y que la quiero mucho. Los comentarios son muy buenos, ¿ven? Donde ella, siendo una persona privilegiada, da a entender que esto es una circunstancia particular que les tocó a ellos con mucha plata, pero que esto le puede tocar a cualquiera y que otros no tienen las mismas condiciones que tienen ellos para poder superar esta tragedia. Y creo que fue la persona que opinó con más racionalidad de todos los que han entrevistado, porque por ahí había otra vieja, sí. Así como que se manchó con los dedos, tenía como con los... como que de marcas como de dedo en la cara de barro, porque no tenía ni nada, ni barro, ni una parte más, así súper ultra cuica, y como que lo exageran, como para que todos vean que aquí, claro, son muy cuicos, y daban ganas de tirarle el pelo así como...
4: No, pero caché que tenemos, el porcentaje es una como en 350, sí, entrevistas, o sea... Sí, po.
0: Ella no es hija de primos, eso decía un comentario también. Sí. Y ahora sí podemos ir a la música.
2: Ya, la pijama la mía está distraída.
0: No, porque me hacen hablar, me dicen ya, pero tienes que opinar.
2: Claro, es parte después, de tu contrato, mira, ahí está en tu contrato.
0: Y después quieren que la haga toda, que sea Radio Control, que ponga la música, que opine.
2: Así pero... también es como eres la que más gana de este equipo.
4: Hubo silencio.
2: Sí. Ya, vamos a la música entonces y volvemos en unos minutitos al último bloque de este De Frente Sin Rodeos 10 años en la radio Primero de Mayo 106.5 y www.radio1demayo.cl.

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0: De regreso en De Frente y Sin Rodeos, este sábado 10 de octubre del 2026, a través de la radio Primero de Mayo, el 106.5 FM, para quienes nos escuchan a través de la señal FM en Perú y Reserva, y también nos pueden escuchar a través del www.radio1demayo.cl. Hacemos radio a la vieja usanza, no es streaming, todavía no lo es, así que no nos pueden ver, solo nos pueden escuchar, pero mejor para ustedes que no nos vean. Ya estamos de regreso y vamos a retomar dentro de lo que teníamos considerado para el programa del día de hoy, fechas relevantes para la lucha de los pueblos de Latinoamérica.
1: Sí, efectivamente, bueno, de octubre, yo lo mencioné en el programa anterior, es un mes de memoria, sobre todo memoria popular, y queremos en este espacio unos minutitos extras para recordar algunos mártires de la lucha revolucionaria. Entre ellos se conmemoró el pasado 4 de octubre el fallecimiento de Marcela Rodríguez, o también conocida por la prensa burguesa como la mujer metralleta, Marcela Rodríguez Valdivieso, quien fuera herida en el rescate de Marco Ariel Antonio Leti y posteriormente apresada, que quedara con secuelas físicas, inválida producto de una bala policial en su columna, que parte de su pena la vivió tras una campaña de solidaridad fuerte que se hizo en Chile. Se le cambió su pena por extrañamiento hacia Italia, y finalmente es donde residió y falleció Marcela el año pasado. Ella era además pobladora de la población Villa Sur, militante del movimiento juvenil Lautaro, y recordamos a Marcela un año de su partida. También quiero señalar que Marcela nos escuchaba siempre desde Italia, escuchaba nuestra radio, nuestro programa. Ella nos compartió durante el estallido un poema que hizo a Gustavo Gatica cuando se supo la situación de este estudiante, en aquel entonces estudiante de periodismo, hoy día periodista y diputado de la República. Así que nuestro homenaje a Marcela. También recordamos que el 5 de octubre de 1974 cae en combate Miguel Enríquez en la calle Santa Fe de San Miguel. Es abatido por un contingente, gigantesco contingente de la DINA, que busca apresarlo. Sin embargo, Miguel Enríquez, secretario general del Movimiento Izquierda Revolucionaria MIR, en clandestinidad, resiste hasta su caída. El 9 de octubre de 1967 cae también apresado en combate Ernesto Guevara de la Serna, más conocido mundialmente como el Che Guevara, líder revolucionario de la Revolución Cubana, ícono revolucionario de los movimientos de liberación nacional de América Latina, y también un gran pensador de pensamiento revolucionario latinoamericano. Él no solo fue un combatiente, sino que también aportó desde el punto de vista teórico a la construcción revolucionaria de América Latina. Fue además ministro de Estado de Fidel Castro en Cuba, o de la Revolución, y un combatiente internacionalista de origen argentino. 10 de octubre de 1992, lo señalamos al principio, hoy día se cumplen años del asesinato. El asesinato de José Miguel Martínez Palito, Mauricio Gómez Lira, Pum Pum, y Pedro Ortiz Montenegro, que fueron asesinados por efectivos de Gendarmería y Carabineros al momento de fugarse de la penitenciaría de Santiago, en una operación en la que algunos rodriguistas lograron alcanzar la libertad. Sin embargo, estos combatientes fueron arrinconados y asesinados una vez ya reducidos. Recordemos también que en este en esta acción cae herido y es recapturado en la fuga Patricio Ortiz Montenegro, quien recibió una ráfaga de disparos y que fue abandonado en el suelo creyéndolo muerto. Finalmente, cuando llegan equipos de emergencia, él hace un gesto dando a entender que seguía vivo. El hacerse el muerto un rato le permitió que no lo remataran en el suelo y finalmente es llevado a un centro asistencial y con el tiempo se recuperó y finalmente él es uno de los combatientes rescatados en la operación Vuelo Justicia el 30 de diciembre de 1996. El 12 de octubre se conmemora el Día de los Pueblos Originarios o el Día de la Resistencia Indígena, antes conocido como el descubrimiento de América, por la ese era el nombre oficial de los gobiernos entreguistas y eurocentristas. Bueno, es el Día de la Resistencia Indígena o Día de los Pueblos Originarios también, y en este caso este año se va a realizar también la tradicional marcha organizada por los pueblos originarios, principalmente organizaciones del pueblo mapuche, que convocan a la Plaza Dignidad hasta el Cerro Huelem. Cortito, porque el tiempo nos apremia. Oscar, ¿algo que agregar?
2: Sí, quiero también recordar que hace unos días atrás falleció Piero.
1: También Piero.
2: Un cantante argentino, un cantante latinoamericano. Él era, desde su música, un latinoamericanista, un internacionalista, que con letras simples, nada muy rebuscado, nada lleno de metáforas, nos contaba historias, nos contaba y nos decía...
1: Y profundo sentido social.
2: Profundo sentido social, nos decía que se vayan ellos, entre otras cosas. ¿Cómo? Una pérdida lamentable, una tristeza. La muerte de los chicos del año 92 fue duro para los que vivimos y conocimos en mi caso, a Pum Pum. Pum Pum se fue de Chile cuando tenía 11 años. Tenía 10 años tenía cuando se fue. Él nació el 70, 12 años, perdón. Tenía, él nació el 70 y volvió el 88. Y la verdad, Pum Pum nunca se fue de Chile. Pum Pum siempre estuvo ligado a Chile en esos años de educación media, vivieron en República Democrática Alemana. Allá vivieron su exilio producto del seguimiento y hostigamiento que vivió la mamá de Pum Pum y de la Vale. Y como nunca se vino, siempre estuvo conectado con Chile, siempre quería volver, él se unió a la FDJ, que son la Federación Democrática de la Juventud, o la Juventud Comunista en Alemania Democrática, y se fue a los campamentos que ofrecía la J en ese tiempo de preparación de militar, volviendo a Chile el año 88. Él llegó acá a ser parte un poco de la enseñanza media, que yo ya estaba lejos de ese tiempo, ya estaba full salido de la enseñanza media, pero en alguna parte nos topábamos, nos encontrábamos, nos conocimos, conversamos algunas cosas, de una energía vital, de un valor, de un arrojo. Yo un poco lo comparo con el Negro Palma, de esas características físicas, de esas características de personalidad, así como vamos para adelante, más echémosle, lo que pase, lo que venga. Y bueno, la insolente muerte le tocó la puerta de su vida y se lo llevó producto de una traición. Ellos lo estaban esperando fuera una vez que ellos intentaron fugarse de la cárcel. Salieron disparando con dos pistolas de bajo calibre, no, una 38 y una 32. Y afuera estaban funcionarios de gendarmería, que en ese tiempo utilizaban FAL, fusil de guerra FAL, más funcionarios de investigaciones. Lograron correr, avanzar por las calles. Me imagino la cara de Pum Pum respirando su libertad de nuevo. Pum Pum nunca ingresó a la J o tomó curso militar porque le gustaron las armas. Al Pum Pum le anhelaba la libertad de su gente. y 9 balas le metieron al pulpo, a Palito también. Y los vamos a recordar siempre porque, como siempre digo esto, ¿no? Porque nos los arrebataron para siempre. Ellos son parte de la reserva moral del rodriguismo. No nos olvidemos que así se defiende la causa. Así se defiende. Hasta con la vida. Vaya entonces un homenaje para estos cabros lindos, preciosos, para Palito, para el Pedro, para Pum Pum. Un abrazo grande a la Valelira, la hermana, que tiene solo un año menos que Pum Pum. Y le tocó vivir el dolor, la tragedia de la muerte de su hermano. Eso.
0: Bueno, yo me voy a sumar ahí a todos los homenajes. Como ya se dijo, octubre es un mes lleno de conmemoraciones. Bastante triste, la verdad. Pero son aportes, son lumbreras que hay que mantener en la memoria, mantenerlos vigentes, recordar su entrega, su aporte, como ya dije, desde aquellos que hicieron lo que debieron en sus espacios pequeños, que lo dieron todo finalmente, y también aquellos que quizás tuvieron esos impactos más, ondas expansivas más grandes, como el Che, ¿ya? Que fue inundando un continente, y más de un continente, e inspiraron también a esos otros luchadores que tomaron como ejemplo ese legado, así que a todos ellos, honor y gloria, como dicen en la vieja escuela, y que hay que seguir, ¿no? Insistir y resistir. Así que de esa forma estaríamos despidiendo con todo nuestro cariño y nuestro homenaje a todos aquellos, aquellas y aquellos combatientes que han entregado su vida, no solo en términos materiales físicos de la vida que se les fue en esto, sino de cuando construyeron, de esa vida en la que construyeron. Así que
1: sí, y reitero los nombres de quienes hoy día homenajeamos: Marcela Rodríguez Valdivieso, mujer también conocida como la mujer metralleta del movimiento juvenil Lautaro; Miguel Enríquez, caído en combate el año 74, secretario general del movimiento de izquierda revolucionario MIR; Ernesto Che Guevara, o el Che, comandante de las Fuerzas Revolucionarias de América Latina, hoy día un ícono, una inspiración y un ejemplo a seguir; y José Miguel Martínez Palito, Mauricio Gómez Lira Pum Pum y Pedro Ortiz Montenegro, militantes todos del Frente Patriótico Manuel Rodríguez, caídos en la fuga de la Penitenciaría de Santiago del año 1992. Y por supuesto sumamos desde el mundo del arte y la cultura el saludo, el cariño y el homenaje a Piero, quien con su música también, junto a otros grandes cantautores y creadores de la música, aportó desde su trinchera a las luchas sociales de nuestro continente. Todos recordarán, para el pueblo lo que es del pueblo. Así que con eso te doy el pase, Milla, para cerrar. Yo me despido. Chao, Oscar. Chao. Y ya. Ah, y no, todavía no cerremos. No cerremos. Tengo que leer las actividades, el calendario de actividades de la Junta de Vecinos de la Población La Victoria en el contexto del 69 aniversario de la población. Domingo 18 de octubre, 17 horas, en la Escuela de la Victoria, homenaje a pobladoras y pobladores fundadores. Domingo 25 de octubre, 17 horas, inicio desde la Junta de Vecinos, carnaval de carros alegóricos, que es tradicional en la población. Como siempre, también viernes 30 a partir de las 18 horas, la reconstitución de la toma de la población, que se da inicio desde el frontis del estadio municipal ubicado en La Marina. Sábado 31, 17 horas, en la esquina de Clotario Blest con 30 de octubre, avenida La Feria con 30 de octubre, el acto de cierre. Nada es regalado en la vida, todo tiene un costo, y ese costo es un sacrificio, es el lema que le da la Junta de Vecinos a las actividades de los 69 años de la población. Recordamos también que el día 17 de octubre, a partir de las 20:30 horas, se va a realizar la cantata Andrés de la Victoria por el grupo Puerquén. Esta se realizará en la parroquia Nuestra Señora de la Victoria, ubicada en Galo González 4395, esquina Ramón Aparra, también dentro de la población de la Victoria, comuna de Pedro Aguirre Cerda. Y recordemos también que el día 18 de octubre se conmemora el asesinato de nuestro vecino Aníbal Villarroel, quien fue asesinado por un teniente de carabinero el día 18 de octubre del año 2020 en la esquina de Eugenio Mate con Departamental, donde también se van a realizar actividades conmemorativas durante ese día. Así que ahora sí, con esto me despido y le doy el pase, chicos. Chao Oscar, chao Milla, y nos encontramos la próxima semana en el Frente Sin Rodeos.
2: Chao Millita, nos vemos, chao bicho, nos hablamos, nos comunicamos, señales de humo, paloma mensajera, lo que sea.
0: Yo también aquí me despido, nos escuchamos la próxima semana en De Frente y Sin Rodeos. También hay movilizaciones el día lunes 12 de octubre, ya viene también el 18 de octubre prontamente, sumando a todo lo que ya se ha mencionado, así que.
1: Y lo último, quiero agradecer a todos quienes nos han escuchado, nos han colaborado a través del WhatsApp, han sido partícipes activos del programa a través de las redes sociales. Así que eso. Chao, chao.
2: Chao.
0: Adiós.

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1: En Radio Primero de Mayo te indicamos la hora. Son las 2 y 34 minutos.
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Del 10 al 12 de octubre, el Trópico de Cochabamba será la sede del Encuentro Internacional Antiimperialista por la Autodeterminación de los Pueblos, la Soberanía y la Descolonización, convocado por la RUNASUR. El evento prevé aglutinar a más de 15 delegaciones de diversos países, incluyendo organizaciones sociales, pueblos indígenas, comunidades campesinas, sindicatos de trabajadores, estudiantes, intelectuales y activistas ambientales. Las primeras comitivas internacionales ya comenzaron a arribar al país. En las últimas horas, en el aeropuerto Jorge Wilstermann, se recibió la delegación de Brasil, representada por la Organización de Feminismo Comunitario, quienes buscan posesionar sus demandas tras los recientes escenarios electorales en su nación. El comité organizador continuará recibiendo a los demás delegados internacionales antes de su traslado definitivo a la región del Trópico de Cochabamba. De acuerdo con la convocatoria oficial, el propósito fundamental es generar espacios de debate y articulación política para fortalecer la unidad de los movimientos sociales. Las masas de diálogo se enfocarán en establecer estrategias comunes frente a políticas injerencistas, seguridad internacional, persecución política. La meta final de RUNASUR es consolidar un programa común de solidaridad, emancipación regional, desde una perspectiva socialista, democrática y orientada a la defensa de los derechos de los pueblos.

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al bolsillo de los chilenos. Qué duda cabe que los dos bencinazos, uno en marzo y el otro el bencinazo 18ero, previo a las fiestas patrias, ha generado tremenda situación de afectación económica a la gente, sobre todo cuando un gobierno solo habla de cifras macroeconómicas sentadas detrás de sus escritorios por parte de los ministros desde la moneda, con una visión bastante estrecha de la realidad de los chilenos y chilenas, cuando vemos que en la feria, en los supermercados, en el transporte, todo se encarece. Es una situación que la generó el gobierno por sus malas decisiones. Lo peor de todo es que no asumen ninguna responsabilidad. ¿Cuáles son las acciones y medidas que están tomando para evitar el descalabro económico que están viviendo millones de hogares chilenos? Ninguno. Entonces, también el llamado a atención es que el gobierno, quien prometió en su campaña mayor crecimiento económico, más empleo y resguardar el bolsillo de los chilenos y chilenas, están haciendo absolutamente todo lo contrario.

Nosotros no somos dueños del petróleo, no somos dueños del oro, no somos dueños de nada. Solamente aquí en la tierra, el sagrado oficio que el Padre nos dejó fue ser guardianes, cuidar todo esto. El viento es nuestro aliento, el fuego nuestro espíritu, la tierra nuestro cuerpo, el agua nuestra sangre. Ese es el rezo que nosotros como pueblos originarios aquí en el Abya Yala siempre pronunciamos. Es como esa oración católica, como el Padre Nuestro. Ya es tiempo de concientizar a nuestra generación. El día de mañana no podemos dejar la madre tierra árida, hecha un completo basurero. Este es el momento en donde nosotros debemos pensar conscientemente de que nuestros actos voluntarios o involuntarios ha repercutido en que la madre tierra se sienta cansada de nosotros, sus hijos. La madre tierra es la única madre que nos da vida, que nos da agua, que nos da todo. Por más que nosotros la maltratemos, la pisotemos, ella nunca nos agrede, no nos va a ofender. Ya es tiempo de enseñar a nuestros hijos de que sin ella no somos nada. Ya es tiempo de sembrar árboles, de ser más conscientes de nuestras propias acciones, de cuidar nuestro pensamiento, nuestra palabra, nuestras acciones. Si cuidamos nuestro pensamiento, ese pensamiento se vuelve en palabras. Si cuidamos las palabras, esas palabras se convierten en acciones. Son nuestras acciones lo que en realidad demuestran quiénes somos, para dónde vamos y el por qué estamos acá. Manejamos todos los poderes, pero nos falta algo: manejar el poder de amar y el poder del perdón y del respeto. Si cuidamos estos tres preceptos, habrá equilibrio en toda la tierra. Cuidar los lugares sagrados, los lugares de poder, sentarnos al lado de un abuelo, de una abuela, para que nos enseñen a vivir humanamente.

0: En Radio Primero de Mayo te indicamos la hora. Son las 3 y 20 minutos.
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1: En Radio Primero de Mayo te indicamos la hora. Son las 3:32.

los computadores, la gratuidad y la parafina, a este gobierno no le importa la realidad de los chicos. El gobierno haciendo recortes a programas fundamentales para miles de estudiantes como lo es Yo Elijo Mi PC. El ministro Quirós diciendo que ya nadie ocupa parafina en este país y diciendo que va a eliminar la viveza del chileno como si acceder a la gratuidad fuese aprovecharse del Estado y no la única posibilidad para nosotros seguir estudiando. Y claro, ellos nunca han necesitado de un programa estatal para tener un computador, para tener comida en los colegios o para acceder a la universidad. Más aún, nos han dicho una y mil veces en nuestra propia cara que no les importa la realidad que nosotros vivimos y que van a seguir beneficiando a los que más tienen a costa de nosotros y nuestras familias. Nosotros sabemos lo que son y lo que han hecho y no los vamos a dejar pasar.

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1: No es una mañana fácil, tampoco es una mañana buena. A veces da la impresión al despertarnos de que da bastante igual lo que hagamos porque las cartas parecen repartidas de tal modo que resulta demasiado difícil creer. Llevamos un nudo en el estómago y otro en la garganta tras el resultado electoral brasileño de ayer. Y entonces, ¿cómo creer? Ya no solo en la democracia, sino en nosotros mismos. Flavio Bolsonaro, el hijo del ultraderechista, racista, negacionista, imperialista Jair Bolsonaro, gana por poco más de 2 puntos porcentuales la primera vuelta, aunque no le basta para gobernar. Aún así, el termómetro es claro. Brasil está en alerta. Latinoamérica tiembla. Pero no solo nosotros. Brasil es clave para la región, pero es más que la región. La disputa es global. Lleva siendo global mucho tiempo, aunque en el norte no lo vean, aunque en Europa no le presten atención. ¿Qué ha pasado en Brasil? Que el modelo trumpista vuelve a amenazar. No hablamos ya de intervenciones a la vieja usanza ni de imperialismo que se parece al del cóndor. Hablamos de una reedición macabra de estas fórmulas de imposición. No es solo el anhelo estadounidense de hacer de Latinoamérica su patio delantero, para usarnos como peones en una partida de ajedrez, como la primera línea del batallón, la que muere sin casi protección, y como los principales proveedores en materia de recursos, economía y tecnología, para sostener a los altos mandos de este proyecto matando en el camino de hambre, pobreza y represión a las mayorías que habitamos los territorios. Asesinar al incómodo para cimentar el proyecto de dominación donde nadie puede decir otra cosa que sí, señor. Pero lo verdaderamente interesante, aunque perverso, no es solo la voluntad de los Estados Unidos en alianza con el sionismo por hacer de nuestra región su patio delantero, su escudo de las Américas. Lo interesante es la colonialidad del poder que estamos viviendo también de forma extrema, bestializada, cruel y tremendamente explícita. El sociólogo peruano Aníbal Quijano fue capaz de plantear este concepto para mostrar las estructuras de dominación, clasificación racial y control del capitalismo producto del orden colonial que siguen vivas en América Latina pese a los procesos de independencia o los procesos emancipatorios. No hablamos del control político y militar directo en un territorio como cuando hablamos de colonialismo, sino el orden que queda instaurado y que peor aún construye a los sujetos políticos de determinados territorios. Es útil esta definición esta mañana, porque no es relevante solo el proyecto trumpista y sus estrategias. Estrategias que van desde la intervención militar, la intervención tecnológica a través de las redes sociales o la intervención electoral, sino la forma en que representantes políticos de nuestros países están dispuestos a hacerlos vendepatria en este momento particular de internacional reaccionaria. ¿Qué hace que tengamos a sujetos que prefieren ser hijos del orden colonial que hijos de su tierra? ¿Qué hace que sean votados estos hijos del orden colonial? ¿Qué hace que sea eficaz electoralmente ceder la soberanía de tu país en beneficio de otro? La extrema derecha tiene claro. Esto no tiene que ver con cifras, datos ni proyecto. La extrema derecha internacional no tiene un proyecto distinto a la bestialización capitalista, es decir, muerte, y aún así son competentes en elecciones. Flavio Bolsonaro, el que en octubre pidió a los Estados Unidos que bombardee embarcaciones en Río de Janeiro para combatir al narcotráfico, como ha hecho en el Caribe y en el Pacífico, es decir, ejecuciones extrajudiciales. Flavio Bolsonaro, el que no tiene otro proyecto político para Brasil que servir de principal pata del imperialismo estadounidense, el que dijo que Trump 2.0 es mejor que el Trump 1.0 y se puso así a la delantera de la fila de los súbditos del patrón del norte, puede gobernar Brasil. Esa es la realidad. ¿Cómo? Por la colonialidad del poder. Por la forma en que nuestros territorios construidos sobre el sistema de castas que nos legaron los imperios han construido sujetos políticos con vocación de súbditos. Ante cada malestar de época, que lo resuelva mejor el norte global. Ante cada problema, miramos hacia el patrón. Ante cada crisis, creemos que lo mejor se viene desde Europa a los Estados Unidos. Y eso es la colonialidad del poder dentro de nosotros y nosotras. Además de falso, por cierto, es macabro. Porque nuestros malestares de época se explican precisamente por ese orden colonial que nos expolia, nos arrebata, nos expulsa, nos empobrece, nos dinamita, nos discrimina y en buena cuenta nos condena. La colonialidad del poder lo que hace es que miremos al responsable como un salvador. Un demonio de Mesías. Ese es el problema. Y eso es Bolsonaro. Pero no solo Bolsonaro, es el orden entrando en nuestro territorio en una nueva versión, en su versión más cruel y más explícita, aplaudiendo al que nos venderá y dice que lo hará, alabando al súbdito que no disimula, sino que se enorgullece de ser eso, un embajador de los Estados Unidos en nuestros países, el imperialismo como modelo aspirativo. Eso es lo que quería lograr Trump con su Make America Great Again. En realidad era Make Latin America Mine Again, porque contra la colonialidad del poder hubo un proyecto regional de peso que nos recordó que la soberanía es la palabra de disputa en nuestra región. Ese ciclo progresista que hoy parece muy lejos, pero que es fundamental recuperar también en una nueva versión, porque si la ultraderecha ha girado la tuerca para endurecerlo todo, nosotros, la alternativa, tenemos que hacer lo mismo, endurecer nuestro proyecto por la soberanía, por la democracia popular real, por la defensa de la tierra y sus recursos, por la protección de nuestra diversidad y de nuestras comunidades originarias, por el ensanchamiento de los derechos para todos y para todas, es decir, un proyecto por la vida que también debe girar la tuerca, es decir, volverse feroz, subir el volumen, mostrar los dientes, porque ellos nos han declarado la guerra y necesitamos entonces declararle la guerra a su guerra, no aceptar sus normas, sus leyes, sus reglas ni sus discursos. Flavio Bolsonaro dijo ayer que Brasil quería una mudanza. Mudanza que en portugués, en brasileño mejor dicho, puede significar cambio y modificación, y mudanza o traslado. Y en realidad, Flavio Bolsonaro dice la verdad. Claro que te vende una mudanza. Bolsonaro quiere mudar el país a Washington, que Brasil se mude a los Estados Unidos, que mude su bandera y su potencia, que mude, si es posible, hasta su idioma, que se mude de las mesas donde decide con soberanía y pase a serlo subyugado a los intereses del imperio. Pero ninguna batalla se define hasta el último minuto, ni se pierde sin batallar. Lo sabemos bien en el sur. Como dijo Lula da Silva hace tan solo unas horas, a la gente le gusta verme luchar en el segundo round porque soy bueno en el knockout. Si algo sabemos quienes no hemos tenido nunca el privilegio de rendirnos, es de knockouts en el último minuto. Bora Lula, esto todavía tiene recorrido. Mucha fuerza, Brasil.
2: En Radio Primero de Mayo te indicamos la hora. Son las 3 y 52 minutos.
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1: En Radio Primero de Mayo te indicamos la hora. Son las 4 de la tarde.

llaman decisión. Que no tiene como fin combatir a las drogas, sino más bien, ¿y cuándo fue la última vez que se hizo una alianza militar de la derecha latinoamericana comandada y dirigida por Washington? La última vez fue la Escuela de las Américas, que fue cuando en ese Plan Cóndor, en medio de la Guerra Fría a escala internacional, pues en América Latina, Estados Unidos, muy en el espíritu de hoy, buscaba tener a la región latinoamericana entera como su territorio de influencia. Entonces, para ello, hacen una escuela, primero en Panamá, luego la moverían a su propio territorio, Estados Unidos, en donde el cometido era, y esto es bajo Kennedy, que ya existía la Escuela de las Américas como concepto, pero Kennedy es el que lo funda como su cometido anticomunista. Y ahí es donde iban a entrenar a los militares, a los policías, incluso a muchos dictadores, que luego los colocarían en sus respectivos países como garantes de las nuevas dictaduras cívico-militares. O sea, gran parte del equipo de seguridad represor de Videla, de Pinochet, se entrenaron en la Escuela de las Américas. Y esa fue la coalición que hizo Estados Unidos, donde les infusionaban no solo de tácticas de tortura, de represión, sino tácticas políticas de propaganda, a los que después serían los líderes de estos regímenes, ya digo, dictatoriales en América Latina, a su servicio. Obviamente para incluso regalarles los recursos naturales y mantener a los territorios libres de la amenaza comunista, que eso incluía, por ejemplo, en el caso de Argentina y, ojo, también México en la Guerra Sucia, por ejemplo, las prácticas de los vuelos de la muerte, cuando subían no solo a guerrilleros,

sino también a campesinos, estudiantes, aviones, y los tiraban vivos al mar, en el caso de México en Guerrero, en el caso de Argentina, por ejemplo, en el Río de la Plata, y así desaparecían sus cuerpos. Eso fue la última instancia de una alianza militar latinoamericana, LACA, y al servicio de Washington, y hoy vemos, ya no oculta en una esquina recóndita de Panamá, sino abiertamente y sin ningún pudor, esta nueva instauración de una alianza militar.

de parte del equipo jurídico encargado del caso de Maximiliano y Tomás, quisiera comentarles que, tal como señalaba Carmen, efectivamente nosotros hemos hecho una petición a la Comisión Interamericana de Derechos Humanos presentada en junio del año 2025 para dar a conocer el caso de Maximiliano y Tomás y en particular la vulneración de derechos fundamentales como el derecho a la vida, el derecho a las garantías judiciales y también los derechos del niño, porque no podemos olvidar, Tomás tenía 16 años y Maximiliano tenía 18. Dos jóvenes que fueron asesinados y cuyas muertes no fueron investigadas tal como debería ser en este caso. No se hicieron las diligencias solicitadas por la parte querellante. En ningún momento hubo algún tipo de conversación también con la fiscalía para poder avanzar en diligencias que pudieran determinar la trayectoria de la bala, que pudieran realizar una reconstitución de escena para saber cuál fue la dinámica de los hechos ese día y poder determinar si efectivamente ocurrió una legítima defensa o no. Eso es lo que nosotros estamos solicitando, que se investigue este caso, porque efectivamente la trayectoria, el ingreso de los proyectiles en los cuerpos de cada uno de los jóvenes, tal como señalaba Carmen, por el costado y por la parte posterior, no coincide con el relato de la única persona que ha entregado testimonio, que es el carabinero que les disparó a ambos jóvenes. No coincide con un relato de legítima defensa. En ese sentido, nosotros hemos presentado esta petición. Se encuentra actualmente en etapa de admisibilidad. El Estado chileno tiene un plazo para poder responder. Puede prorrogarse por un mes más. Y después de esto, la comisión se va a pronunciar con un informe de admisibilidad, saber efectivamente si la petición es admisible o no, y después poder discutir ya el fondo del asunto, donde se va a generar un debate y una etapa también probatoria que culminará con la decisión de la comisión.

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2: En Radio Primero de Mayo te indicamos la hora. Son las 4:33.

porque si llega a perder Lula en Brasil, este continente fue tomado ya enteramente, prácticamente. Es el modelo de Washington, puesto en Argentina a través de Milei, puesto en Bolivia a través de Paz, puesto en Chile a través de Kass, puesto por Noboa en Ecuador, puesto ahora por Keiko Fujimori en Perú, puesto en Colombia por Abelardo del Espriella y en El Salvador por Bukele. ¿Cuál es el costo de eso? Yo te voy a poner un ejemplo concreto. El señor Marco Rubio viene a Barranquilla y lo primero que hacen es firmar un memorando de entendimiento para el suministro de tierras raras por parte de Colombia a los Estados Unidos. El 80% de las tierras raras están en territorios ancestrales indígenas. Entonces, ¿a quién le van a pasar por encima para sacar esas tierras raras? Y entonces es casualidad que estén promoviendo la desregulación ambiental en toda América Latina, que favorece la captura de petróleo, de litio en el triángulo de litio en el sur del continente, también el agua de la Amazonía, del Pacífico. Entonces hay una captura también de los recursos naturales, que es para lo que Washington nos ve como un territorio estratégico. Entonces no seamos tan tontos. En un mundo que va hacia la crisis más terrible de todas, que la crisis climática, ya nos dijeron en el último reporte de Naciones Unidas que el año que viene estamos a 0,4 grados centígrados de llegar al punto de no retorno ambiental establecido en el Acuerdo de París. Todos los científicos nos han dicho que si cruzamos ese umbral no habrá retorno. No importa, ya que hagamos a partir de ese momento, el sistema climático planetario caerá como un castillo de naipes. Y sin embargo, ven como una cosa positiva que los señores, quienes han promovido durante un siglo y medio la destrucción en la que está el planeta hoy, vengan a sacar nuestros recursos naturales para sus intereses económicos, pasando por encima de la gente

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1: Les saludo a los trabajadores neumáticos, a los jubilados que han festejado su día y lo han festejado con lucha, manteniéndonos a todos nosotros con mucha energía, porque en ver a compañeros que han peleado toda la vida y que entienden que lo que corresponde es seguir peleando, más fuerza nos dan a los que estamos luchando para seguir luchando.
2: Estamos reunidos en Argentina celebrando nuestra tercera conferencia, ajustando nuestros programas de lucha. Quiero que sepan que cada uno de ustedes son un gran ejemplo para nosotros de la lucha que llevan, de que no cesaron a pesar de esa represión y de este gobierno, nuestros gobiernos de Paraguay, Chile, Argentina, estos gobiernos ultraderecha que vienen a arrasar con todo.
3: De la clase obrera de Grecia, jubilados y pensionistas, compañeros, no están solas, la lucha continúa.
4: Saludo del sindicato y de la docencia de la Ciudad de Buenos Aires a las y los jubilados en su día, que sin duda son ejemplo de lucha, de organización y de resistencia desde un primer momento contra este gobierno facho de ultraderecha de Milei, mostrando cuál es el camino para derrotarlo. Y así como son ejemplo y lucha, también expresan de manera cruel la realidad que vivimos el grueso de las y los trabajadores.
5: ¡Contra Milei! Y la patronal, la única salida es la huelga general.
6: En Radio Primero de Mayo te indicamos la hora. Son las 4:49.

0: La cárcel es otra trinchera. Seguiré aportando. No me veréis derrotado, fascistas. No podréis evitar que miles y miles resistan. Seguiré revolucionario, apoyando.
1: Soy Nicolás Piña, padre de dos hijos, trabajador y estudiantes. Se me acusa de lanzamiento de artefacto explosivo el día 12 de febrero del 2021. También se me acusa de homicidio frustrado. Y por estas causas fui condenado a 10 años y un día de presidio. Quiero aclarar que soy inocente, ya que no maté a nadie, no quemé a nadie, y eso está en las evidencias que el mismo Ministerio Público puso a disposición del Tribunal Oral. Los testimonios de los agentes del Estado son totalmente contradictorios. Subjetivamente se me acusa de dolo. Las pruebas antropomórficas dice que yo no soy el sujeto que lanzó el artefacto explosivo, y las pruebas de hidrocarburos también salieron negativas. Solo se quedaron con los testimonios de los intramarchas. Pasé 13 meses en prisión preventiva en la cárcel de Santiago 1. Para poder salir en libertad condicional, tuve que dejar en prenda la casa de un familiar porque me debían 40 millones de pesos. Y el juez dijo que tenía que dejar algo que doliera. Dentro de las pruebas no se consideró la golpiza que obtuve, no hicieron ninguna prueba hemática, ya que tenía golpes, moretones y sangre. Yo soy un preso político de conciencia, soy inocente, las pruebas así lo demuestran, por tanto invito a todas las organizaciones, a la sociedad civil, a que se manifiesten al respecto.

que los presos políticos se están quedando abandonados. Hoy somos nosotros y estamos pagando los platos rotos de este sistema que vulnera a través de la educación, sistema de salud, sistema de pensiones y otras cosas más. Hoy, como les digo, somos nosotros, probablemente mañana pueden ser ustedes y mañana, pasado mañana pueden ser sus hijos. Por favor, apóyennos, manifiéstense, ayúdennos, porque la prisión política en Chile existe.

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Documentos oficiales comprueban que el gobierno de Víctor Orbán financió directamente una organización internacional presidida por José Antonio Kast. Entre 2020 y 2024, la Political Network for Values recibió más de $1,300,000 del gobierno húngaro. Solo en 2022, cuando Kast asumió la presidencia, se transfirieron cerca de $1,170,000. Esta red forma parte de la CEPAC, la mayor conferencia de ultraderecha en el mundo, hoy investigada por corrupción en Hungría. No es un caso aislado. En España, Vox recibió casi 9 millones de euros de la banca húngara. Y en Estados Unidos, el Congreso ya investiga vínculos con la campaña de Donald Trump. Pero justo hoy, martes, la Comisión de Relaciones Exteriores fue suspendida. No hubo ninguna explicación, justo cuando este tema estaba siendo en todos los medios nacionales. Y hay más. ¿Quién preside hoy la Comisión de Relaciones Exteriores en la Cámara? El diputado Stefan Schubert del Partido Republicano aparece en un video exponiendo ante la misma organización financiada por Orbán. La ley chilena prohíbe el financiamiento político extranjero y hasta ahora nadie del Ejecutivo ha dado respuesta.

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1: En Radio Primero de Mayo te indicamos la hora. Son las 5:31.

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10 al 12 de octubre, el Trópico de Cochabamba será la sede del Encuentro Internacional Antiimperialista por la Autodeterminación de los Pueblos, la Soberanía y la Descolonización, convocado por la RUNASUR. El evento prevé aglutinar a más de 15 delegaciones de diversos países, incluyendo organizaciones sociales, pueblos indígenas, comunidades campesinas, sindicatos de trabajadores, estudiantes, intelectuales y activistas ambientales. Las primeras comitivas internacionales ya comenzaron a arribar al país. En las últimas horas, en el aeropuerto Jorge Wilstermann, se recibió la delegación de Brasil, representada por la Organización de Feminismo Comunitario, quienes buscan posesionar sus demandas tras los recientes escenarios electorales en su nación. El comité organizador continuará recibiendo a los demás delegados internacionales antes de su traslado definitivo a la región del Trópico de Cochabamba. De acuerdo con la convocatoria oficial, el propósito fundamental es generar espacios de debate y articulación política para fortalecer la unidad de los movimientos sociales. Las mesas de diálogo se enfocarán en establecer estrategias comunes frente a políticas injerencistas, seguridad internacional, persecución política. La meta final de RUNASUR es consolidar un programa común de solidaridad, emancipación regional, desde una perspectiva socialista, democrática y orientada a la defensa de los derechos de los pueblos.

0: Buenas tardes, Gonzalo de la Radio Primero de Mayo. Estamos aquí el día de hoy en un programa especial. Tenemos visitas y estas visitas están algunas en el auditorio. Si pueden, pónganse los fonos, chiquillos, se pueden ir escuchando. Los micrófonos están abiertos, así que lo que ustedes digan ahora se va a escuchar a través de la radio.
1: Que se presenten y cuenten de dónde vienen.
0: ¿De dónde vienen? ¿Qué andan haciendo por este lado?
2: Ahora sí. Andamos dando un volte aquí en la Victoria, conociendo la historia de la Victoria. Para ver los significados de los muros y algunas cosas que hicieron cuando empezó todo esto de la historia de la Victoria. Así que ya aprendimos un poquito más o menos de lo que pasó y venimos acompañados del grupo. Un saludo al PDC de Pedro Aguirre Cerda.
0: Eso, los saludos tienen que estar siempre.
2: Sí, lo banco.
0: Pasa siempre el otro día con los niños que tuvimos acá, que eran más chicos que...
2: Son muy tímidos.
0: También les pasó lo mismo, al principio no hablaban nada, después ya no hubo caso, ya no querían soltar los micrófonos.
3: toma ya.
2: Son muy tímidos.
3: ¿Qué micrófono?
1: Mira, ahora no tenemos por el FM.
2: ¿Se puede cantar o no?
0: ¿Quiere ocupar el micrófono? Ya, pues.
2: No, si yo no canto.
0: Así que más o menos esto es, como le digo, la radio Primero de Mayo. En el locutorio, como les comentaba, ahí una vez tuvimos siete personas. Un grupo de siete personas.
1: ¿12?
0: Ah, el máximo fue 12. Personas ahí con guitarra. Tocando.
2: Ah, maldito.
0: Exacto.
2: Y aquí como que así nos han pasado. Sí, cosas, yo, ¿no? Como la radio de la Victoria, ¿por
0: qué? Exactamente.
2: Ah, esta es la radio de la Victoria.
0: Sí, esta es. En la FM ustedes nos buscan el 106.5 y ahí nos va a escuchar.
1: Y la señal online.
0: Y obviamente en la señal online www.radio1demayo.cl. Tal como está el lienzo atrás de.
3: Aleluya.
4: Toma ya.
5: No estoy grabando.
1: ¿Quieren contar algo, decir algo? ¿Qué les pareció la visita? ¿Las visitas que han hecho hoy día?
0: Ah, ¿que de dónde vienen?
2: ¿Hemos pasado
0: por la panadería? ¿La parroquia también fueron?
2: Mira, si se escucha todo lo que habláis.
0: No hemos ido nunca.
5: No se escucha.
0: Si no se escucha es porque alguien movió los cables que son los que están ahí.
3: ¿A dónde se escucha hoy?
5: No, pero de estos no. Pues.
2: ¿Aló?
5: ¿A ver, este me dice?
0: Ah, no, es que te...
6: Aló, aló.
0: Desenchufaron, ¿te acuerdas que se enchufaron el cable?
2: Suena eso, ¿no?
5: ¿Qué cable? Ay, no se escucha raro.
2: ¿Y por qué? No, este no suena.
0: No, es que no suena. Manito de hacha, no, parte de manito de hacha. Oye, ¿ustedes son todos de acá de la población o andan de otros lados bien?
2: No, yo vengo de La Paz. No, nosotros somos todos de aquí del sector.
0: Ah, ya.
2: Del área, claro.
0: O sea, yo soy el ajeno aquí. Claro, el único que no vive aquí, el único visitado. ¿Ya vamos rotando?
1: Sí, pues para que pasen los demás. ¿Vamos con una canción?
0: Vamos con una canción por mientras nos vamos con Skrillex. Estoy de revuelta aquí en la radio Primero de Mayo.
2: Te caballo, ahí.

0: suena.
1: Ya, señores, estamos de vuelta aquí en esta visita cortita, pero vamos a saber en qué están estos chiquillos aquí en La Victoria. ¿Quién va a tomar la batuta el día de hoy ahora?
2: Aquí mi compañero.
1: Eso, eso, al ruedo.
3: Hola, hola, me llamo Roberto, tengo 15. Soy acá mismo. Y para hacer un bonet. Afecto de la Casa de Cultura, que va a estar esto rojo. Estoy acá con mis compañeros, con los tíos y el.
4: Sí,
3: del
4: programa.
3: Después ya ve, PDC. Ahora va mi compañero.
1: Ah, eso, eso.
2: Mira, yo me llamo Marcelo.
1: Ya,
4: ya.
2: Mira, yo me llamo Mar Arteaga, tengo 14 años, vivo en La PAC. Mi dirección es
1: del Instagram.
2: No tengo Instagram, porque no tengo celu. Ya, pero cosa que tenía que decir.
5: Presenta el programa.
2: Estamos aquí con los compitas del programa y con las profesionales del programa.
1: Bien, bien, bien.
2: Mi compita, ¿cómo te llamas hoy?
5: Kevin Vera.
1: Eso, no se preocupen, sí.
2: Bueno, pítete lo mismo.
4: Ay, ay. Programa de
1: tratamiento.
5: Ya. Ya, ahora sí.
1: Retomemos entonces.
5: Ya. Yo venimos. Venimos del programa BDC, que se llama el
2: programa
5: de tratamiento de alcohol y drogas y u otras drogas. Y viene de todo eso a entrar a la lista, pero gracias a Dios el programa es tan bueno que aquí estamos saliendo adelante. La comunidad, los niños, los adolescentes, estamos saliendo adelante gracias a estas cositas que hacen.
1: Oye, ¿hace cuánto participan en el programa?
5: Yo en el programa llevo como ya casi 2 años ya yo en el programa. Y el avance dentro de los 2 años ha sido mucho, demasiado.
1: ¿Y el programa en sí cuánto tiempo lleva trabajando aquí en la comuna?
5: Mire, eso no sabría decirle porque yo no...
1: Pero que está llegando más gente.
5: Se agrandó la familia. Se agrandó la familia. Sí. Y puta, yo no sabría decirle cuándo empezó, o sea, cuánto llevan aquí operando en el sector, porque yo nunca he preguntado.
4: 2019, más o menos.
5: Mira, me acaban de informar de 2019.
1: Eso no es la voz en off.
5: De 2019 que están aquí, a ver. Llevan como 7 años.
1: Un buen trabajo se ha hecho el programa entonces, de cuando puedan y quieran venir otra vez a contarnos del programa, cómo lo desarrollan, los días, cómo comunicarse con ustedes. Cuenten con la radio también, si la radio, como les decía Mauricio, fuera es para insertarnos como comunidad y si alguna organización la requiere la presencia en la radio, aquí estamos. O hemos estado durante tanto año.
5: No, yo no soy rapero.
1: Y las chiquillas, a ver, ¿en qué están las chiquillas?
5: Ahora le paso el micrófono a la...
1: No, si hay micrófono al lado, no se preocupe, ¿sí? También hay micrófono al lado.
6: Hola.
1: Hola.
6: Preséntese.
1: Ah, qué difícil cuando te preguntan con un micrófono de por medio.
6: Me pongo nerviosa.
1: No se preocupe, estaban ahí. Igual los niños les contaba el otro día, también estaban igual, todos nerviosos.
6: Yo me llamo Mía Riquelme. Tengo 15 años y llevo como
4: casi tres meses
6: en el programa.
2: Enero, febrero, marzo, abril, marzo.
4: ¿Ya pues qué más va a decir, señorita?
6: El programa me ha ayudado harto en salir de la depresión, de hartas cosas más.
1: Un flagelo bien importante para los adolescentes en Chile, la depresión, uno de los motivos de más abandono de esta vida en este país actualmente. Así que un gran alivio que se acerquen y tengan estos programas los cuales les den un respiro a quienes a quienes lo aprovechan.
6: Sí, vos.
1: Eso. Y ahí la que bate, ¿quién bate ahí el abanico? A ver, también, pues, por favor. Sí. Esto no es televisión, pero se trata de hacer eso.
0: Bueno, yo soy Martín Ortiz y yo vine a acompañar a mi pareja.
1: Estupendo, sí, siempre los dos seres queridos tienen que estar con la gente.
0: Sí, sí. Ya le toca a ella. No.
6: Ya pues si hablamos todo.
7: Está muy cerca.
2: Cuidado.
1: Sí, es que el locutorio es chico y es por eso hace calor. Y no se preocupen, es lo normal.
8: Soy Ira Vidal, tengo 15 años, llevo más o menos 5 meses en el programa.
9: ¿Cuándo estás de cumpleaños?
8: 24 de marzo.
1: Ah, a ver, ¿por qué tanta información ahí le preguntan? A ver.
10: ¿Y vas ahí?
9: Nada.
10: ¿Qué?
9: No.
2: Choco la nave.
5: Nadie preguntó allí.
10: En todo caso.
1: Bueno, ¿está alguna persona ahí, alguna de las jefas ahí?
6: Sí.
1: Que ya, porque nos diga el proyecto, que lo explique ella en cortas palabras, así para también ayudarlo.
8: Ya, pero aclarar, yo no soy la jefa, somos el programa PDC, trabajamos justamente el tratamiento de alcohol y otras drogas en niños, niñas y adolescentes de acá de la comuna. E intentamos hacer este tipo de actividades, mostrarle a los chiquillos que dentro de su mismo territorio, dentro de su mismo espacio, hay muchas cosas que pueden ser utilizadas por ellos. Que se empoderen también de su propio tratamiento, de sus propias vidas, así que en eso estamos, pues somos un equipo, no somos tan grandes, somos un equipo bastante pequeño.
9: Lo justo
8: pero,
9: y lo necesario.
8: Claro, lo justo y lo necesario, como dicen aquí los jóvenes, pero lo hacemos todo desde el corazón, pues, con mucho cariño para ustedes, espero que cada una de las actividades que les hacemos dejen ese granito de arena en sus vidas, pues. Así que eso, chiquillos. Aquí también agradecer a nuestra compañera de trabajo y de clase, obviamente, la Ana Rosa, que fue una de las principales pilares, claro, de esta actividad. Hoy día salimos con los chiquillos a recorrer la población La Victoria para no solo conocer su historia, sino también conocer todos los actores sociales que están aquí. Pues. Así que un aplauso para la Ana, chiquillos.
11: Bueno, mi nombre es Ana Rosa, ya todos los me conocen. La verdad es que venimos a recuperar un poco la historia para que los niños sepan cuál es la historia verdadera, historia de sacrificio, historia de revolución, historia de trabajo, para que los niños creen conciencia de su realidad, para que los niños creen lugares y espacios también, una vez que ellos ya estén bien y todo, tengan que tomar su propio vuelo, hacer algo diferente y que ellos puedan tener las herramientas suficientes como para seguir el camino de la revolución, el camino de la conciencia, el camino de la realidad que vivimos en las poblaciones, en los trabajos. Entonces, eso, y le doy las gracias al curita de La Victoria que nos mostró la pieza del Andrés. Donde falleció el cura Andrés, también al grupo de La Bicicleta que nos cocinó unos tallarines, la biblioteca, Pedro Mariqueo, bueno, y especialmente la radio que incluso ahora no está sacando al aire por el programa. Así que gracias a todos y de verdad espero que a los chicos les haya gustado.
1: Bueno, aparte de ser una organización como ustedes, también tenemos el día sábado, para recordarlo también, nos van a visitar otra vez, hay un taller muralista aquí, va, que nos está escuchando en la radio, el día sábado desde las 10 o 11 de la mañana, y los chiquillos que lleguen con las personas que van a estar aquí en el Mariqueo, tienen el desayuno asegurado, porque tuvimos el sábado...
12: Por si alguien de ellos quiere venir también.
1: Ah, también, pues si quieren venir a hacer muralismo el sábado, el Padre Mariqueo va a estar abierto, y también vamos a tener una actividad de venta de almuerzo, aquí mismo, así que la gente, la comunidad se la avisa para que pueda hacer uso y venga y se acerque este día sábado 17.
11: Claro, ese el sábado la actividad que vamos a hacer es del grupo del encuentro de grafiteros y muralistas, entonces la venta de pollo asado y todo eso es para la autogestión, como todas las actividades que se hacen aquí en la Pobla. Una actividad de autogestión para poder comprar cultura, para comprar el alimento para los para la brigada y muralistas que vengan el sábado 24. Así que aprovecho la instancia para pedir la solidaridad de los vecinos y que vengan a comer estos ricos pollos asados.
1: Bueno, y también recordar la cantata de Andrés Yarlán, que va a ser en la parroquia el día sábado desde las 20:30 horas. Va a estar la agrupación Puberquén, que nos visitó acá en la radio hace un par de martes atrás.
7: Sí,
1: y vino también Carnaval Nocturno, así que estamos también pasando todos los antecedentes de las organizaciones que están con actividad aquí en este mes, aquí en La Victoria.
0: Sí.
1: Ya, pues nos vamos con un temita musical.
7: El saludo.
1: Ah, el saludo, venga para acá, quien quiere mandar el saludo. Gracias. El micrófono es suyo.
9: Gracias, buenas tardes. Saludo para Martín, Aliaga Guerra.
1: Ya, muchas gracias. Y nos vamos ahora con La Polla Record con Distorsión aquí en la radio Primero de Mayo.

0: Ya, señores, se nos fueron las visitas del día de hoy, pero no podíamos irnos sin recordar las actividades que están pasando en La Victoria. Entonces, primero las que son aquí en la casa, en el Pedro Mariqueo. El día de sábado pueden venir los niños y adolescentes a un taller muralista para niños entre 8 y 17 años. Es gratis. Las tías están desde las 10 de la mañana. Hay desayuno aquí por si quieren venir. Están pintando el Pedro Mariqueo por dentro. Ya están los diseños más o menos avanzados en algunos casos. Así que si quiere venir con su niño, lo puede dejar aquí, como le digo, y las chicas traen el desayuno también para ofrecerle a los chicos, los que los tuvimos hace como dos sábados acá, y también lo mismo que vivimos el día de hoy pasó con ellos. También el mismo Pedro Mariqueo, desde las 12 del día, aquí se va a estar vendiendo almuerzo, pollo asado con papas mayo, para la actividad del mar, que se va a realizar el martes, el sábado 26. Si no me equivoco, 24, por el taller muralista. También la jornada muralista, gracias Mauricio. El día sábado también, ustedes saben, La Victoria se mueve mucho, tenemos dos actividades, la cantata por Andrés Yarlán en la parroquia, desde las 20-30 horas, es gratis, así que la gente se puede acercar ahí y puede disfrutar de música para culturizar la mente y el espíritu. ¡Ah! Bueno, y también hay otra actividad, Mauricio, que es por a las 16:30, si no me equivoco, en conmemoración a este chico que tú conocías. Mauricio. Espérame, ahí te abro el micrófono. Dale, ahí está abierto.
1: Ya. Una actividad por Aníbal Villarroel, asignado por los Pacos.
0: Exacto. Eso es a las 16:30 ahora, sí. 16:30 horas. Así que esas son las actividades que estamos hasta el momento. A ver qué es lo que tenemos por acá. El día 18, dice aquí, domingo 18 a las 17 horas en la Escuela de la Victoria, homenaje a pobladoras y pobladores fundadores. Esto todo en el calendario de actividades del aniversario de la población La Victoria. Así que eso fue la intervención del día de hoy de Mauricio y mío aquí en la radio. Así que nos despedimos y dejamos con el sonido habitual de la radio Primero de Mayo para que los siga acompañando. Buenas tardes y que estén todos muy bien.
2: Qué duda cabe que los dos bencinazos, uno en marzo y el otro el bencinazo dieciochero, previo a las fiestas patrias, ha generado tremenda situación de afectación económica a la gente, sobre todo cuando un gobierno solo habla de cifras macroeconómicas sentadas detrás de su escritorio por parte de los ministros, desde la moneda, con una visión bastante estrecha de la realidad de los chilenos y chilenas, cuando vemos que en la feria, en los supermercados, en el transporte, todo se encarece. Es una situación que la generó el gobierno por sus malas decisiones. Lo peor de todo

es que no asumen ninguna responsabilidad. ¿Cuáles son las acciones y medidas que están tomando para evitar el descalabro económico que están viviendo millones de hogares chilenos? Ninguno. Entonces, también el llamado a atención es que el gobierno, quien prometió en su campaña mayor crecimiento económico, más empleo y resguardar el bolsillo de los chilenos y chilenas, están haciendo absolutamente todo lo contrario.

¿Sos clase trabajadora o clase media? Pregunto, si mañana dejás de trabajar, ¿podés seguir viviendo de la misma manera? Si la respuesta es no, sos clase trabajadora. No importa si ganás bien, si tenés un título universitario o si trabajas en una multinacional. Si dependés de un sueldo, vendés tu tiempo y eso te ubica en la estructura. Entonces, ¿por qué tanta gente trabajadora prefiere decir soy clase media? Porque clase media es una identidad aspiracional. Casa propia, auto, vacaciones. Después de la Segunda Guerra Mundial, el sistema necesitaba estabilidad. No quería obreros organizados, no quería conflicto social, quería consumo. Entonces, el mensaje fue, no sos un trabajador, un obrero, sos clase media. Y esto cambió todo, porque clase media no define tu posición económica real, define cómo te percibís. Te hace pensar en movilidad individual y no en la estructura real. Pero la pregunta sigue siendo la misma. ¿Dependés de tu salario o de tu patrimonio? Un gerente sin acciones es un trabajador. La diferencia está en quién posee el capital. Cuando hay crisis, inflación o despidos, la identidad aspiracional cae y la estructura aparece. Es tu vulnerabilidad frente al capital. No importa cómo te autopercibas. Esta no es una discusión semántica. Es entender qué lugar ocupas en la estructura. La falta de conciencia de clase es una herramienta política, porque cuando no sabes qué lugar ocupas, tampoco sabes qué intereses defendés. Somos

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1: En Radio Primero de Mayo te indicamos la hora. Son las 6:31.

Porque si llega a perder Lula en Brasil, este continente fue tomado ya enteramente, prácticamente. Es el modelo de Washington, puesto en Argentina a través de Milei, puesto en Bolivia a través de Paz, puesto en Chile a través de Kast, puesto por Noboa en Ecuador, puesto ahora por Keiko Fujimori en Perú, puesto en Colombia por Abelardo de la Espriella y en El Salvador por Bukele. ¿Cuál es el costo de eso? Yo te voy a poner un ejemplo concreto. El señor Marco Rubio viene a Barranquilla y lo primero que hacen es firmar un memorando de entendimiento para el suministro de tierras raras por parte de Colombia a los Estados Unidos. El 80% de las tierras raras están en territorios ancestrales indígenas. Entonces, ¿a quién le van a pasar por encima para sacar esas tierras raras? Y entonces es casualidad que estén promoviendo la desregulación ambiental en toda América Latina, que favorece la captura de petróleo, de litio en el triángulo de litio en el supercontinente, también el agua de la Amazonía, del Pacífico. Entonces hay una captura también de los recursos naturales, que es para lo que Washington nos ve como un territorio estratégico. Entonces no seamos tan tontos. En un mundo que va hacia la crisis más terrible de todas, que la crisis climática, ya nos dijeron en el último reporte de Naciones Unidas que el año que viene estamos a 0,4 grados centígrados de llegar al punto de no retorno ambiental establecido en el Acuerdo de París. Todos los científicos nos han dicho que si cruzamos ese umbral no habrá retorno. No importa, ya que hagamos a partir de ese momento, el sistema climático planetario caerá como un castillo de naipes. Y sin embargo, ven como una cosa positiva que los señores quienes han promovido durante un siglo y medio la destrucción en la que está el planeta hoy, vengan a sacar nuestros recursos naturales para sus intereses económicos, pasando por encima de la gente

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1: Mi nombre es María Patricia Jueves Quilapán, presidente de la Asociación Indígena Coñito La Quilmapo de Penca. Hoy estamos nosotros representando nuestra asociación indígena, que es Coñito La Quilmapo. Bueno, nosotros al principio estamos contra la minera, porque sabemos el impacto que trae esta empresa, no lo consideró como impacto personal. Nosotros bien somos un pueblo mapuche que creemos y tenemos nuestro conocimiento propio de la cultura, tenemos nuestro conocimiento del valor que tiene la tierra, el valor que tiene el agua, el miel que existe en esos lugares, y esta empresa no lo considero. Nosotros como pueblo mapuche tenemos un impacto directo hacia esta minera. Contaminación no solamente al pueblo mapuche, sino a todos los vecinos, la ciudadanía que existe en este territorio. Penco se desbordó de Estero Cabrito. Todo eso, cuando se instala esta minera, todo va a llegar a Penco y el Penco se va a desaparecer. Y ellos no lo toman en consideración este impacto. Presentamos nuestra inquietud, presentamos nuestro impacto, ellos no lo consideraron. Parte espiritual, ellos no lo consideraron. Como pueblo mapuche, nosotros tenemos nuestro propio conocimiento. Ellos no consideraron el bien que existe en cada lugar que hay ahí, y no consideraron la hierba medicinal. Entonces, totalmente nosotros fuimos vulnerados hacia parte de ellos. Tampoco hicieron una consulta indígena. Aquí hay otra asociación, Antuquillenta, no lo consideraron para hacer la consulta indígena. Ahí también no están cumpliendo con el protocolo que hay acá.
2: En Radio Primero de Mayo te indicamos la hora. Son las 6:49.
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1: En Radio Primero de Mayo te indicamos la hora. Son las 7:02.

llaman decisión. Que no tiene como fin combatir a las drogas, sino más bien, ¿y cuándo fue la última vez que se hizo una alianza militar de la derecha latinoamericana comandada y dirigida por Washington? La última vez fue la Escuela de las Américas, que fue cuando en ese Plan Cóndor, en medio de la Guerra Fría a escala internacional, pues en América Latina, Estados Unidos, muy en el espíritu de hoy, buscaba tener a la región latinoamericana entera como su territorio de influencia. Entonces, para ello, hacen una escuela, primero en Panamá, luego la moverían a su propio territorio, Estados Unidos, en donde el cometido era, y esto es bajo Kennedy, que ya existía la Escuela de las Américas como concepto, pero Kennedy es el que lo funda como su cometido anticomunista. Y ahí es donde iban a entrenar a los militares, a los policías, incluso a muchos dictadores, que luego los colocarían en sus respectivos países como garantes de las nuevas dictaduras cívico-militares. O sea, gran parte del equipo de seguridad represor de Videla, de Pinochet, se entrenaron en la Escuela de las Américas. Y esa fue la coalición que hizo Estados Unidos, donde les infusionaban no solo de tácticas de tortura, de represión, sino tácticas políticas de propaganda a los que después serían los líderes de estos regímenes, ya digo, dictatoriales en América Latina, a su servicio. Obviamente para incluso regalarles los recursos naturales y mantener a los territorios libres de la amenaza comunista, que eso incluía, por ejemplo, en el caso de Argentina y, ojo, también México en la Guerra Sucia, por ejemplo, las prácticas de los vuelos de la muerte, cuando subían no solo a guerrilleros, sino también a campesinos, estudiantes, aviones, y los tiraban vivos al mar, en el caso de México en Guerrero, en el caso de Argentina, por ejemplo, en el Río de la Plata, y así desaparecían sus cuerpos. Eso fue la última instancia de una alianza militar latinoamericana, laca y al servicio de Washington, y hoy vemos, ya no oculta en una esquina recóndita de Panamá, sino abiertamente y sin ningún pudor, esta nueva instauración de una alianza militar.

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1: Esta semana, 193 líderes ocupan la Asamblea General, 81º periodo. Lema oficial: restaurar la confianza. Suena noble, suena vacío. Trump llega con su junta de paz para Gaza. Quiere enterrar a la ONU. Zelensky busca armas contra Rusia. Francia exige dos estados para Palestina. Todos prometen clima, vacunas, desarme nuclear. Pero escucha esto. La Asamblea no manda ejércitos, no impone castigos, solo recomienda. 5 países con veto deciden, el resto aplaude. Poder sin espada, palabras sin castigo. Guterres se despide en diciembre, deja guerras abiertas, deja promesas rotas. 80 años de discursos, 80 años. ¿Sirve para algo? Sirve como escenario, no como espada. Poder sin castigo es teatro, y esta semana el teatro está en Nueva York. Lo que sí es seguro es esto: nadie obedece lo que no teme. ¿Te atreves a defenderla?
2: En Radio Primero de Mayo te indicamos la hora. Son las 7:17.

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2: En Radio Primero de Mayo te indicamos la hora. Son las 7:31.
3: Están en algún sitio, concertados, desconcertados, sordos, buscándose, buscándonos, bloqueados por los signos y las dudas, contemplando las verjas de las plazas, los timbres de las puertas, las viejas azoteas, ordenando sus sueños, sus olvidos, quizá convalecientes de su muerte privada.

0: Nadie les ha explicado con certeza si ya se fueron o si no, si son pancartas o temblores, sobrevivientes o responsos. Ven pasar árboles y pájaros e ignoran a qué sombra pertenecen.
1: Dicen que ahora viven en tu mirada, sosténlos con tus ojos, con tus palabras, sosténlos con tu vida, que no se pierdan, que no se caigan. Escucha, escucha, otra voz canta.
0: Cuando empezaron a desaparecer, hace 3, 5, 7 ceremonias, a desaparecer como sin sangre, como sin rostro y sin motivo, vieron por la ventana de su ausencia lo que quedaba atrás, ese andamiaje de abrazos, cielo.

cuando empezaron a desaparecer como el oasis en los espejismos, a desaparecer sin últimas palabras, tenían en sus manos los trocitos de cosas que querían. Están en algún sitio, nube o tumba, están en algún sitio, estoy seguro, allá en el sur del alma. Es posible que hayan extraviado la brújula y hoy vaguen preguntando, preguntando, ¿dónde carajo queda el buen amor? Porque vienen del odio.

¿Cómo compaginar la aniquiladora idea de la muerte con este incontenible afán de vida? ¿Cómo acoplar el horror ante la nada que vendrá con la invasora alegría del amor provisional y verdadero? ¿Cómo desactivar la lápida con el sembradío, la guadaña con el clavel? ¿Será que el hombre es eso, esa batalla? Para matar al hombre de la paz, para golpear su frente limpia de pesadillas, tuvieron que convertirse en pesadilla. Para vencer al hombre de la paz, tuvieron que congregar todos los odios y además los aviones y los tanques. Para batir al hombre de la paz, tuvieron que bombardearlo, hacerlo llama, porque el hombre de la paz era una fortaleza.

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2: Hay algo en el aire. Se respira como cuando vuelve el viento después de unos días de calma, una sensación de casa, de abrazos conocidos, de mate compartido. Hoy volvemos, tiempo de reencuentro, ustedes, nosotros, todo lo que somos cuando nos juntamos a decir lo que sentimos, lo que pensamos, todo lo que somos cuando dejamos fluir nuestra esencia. Volver a este espacio tiene un saborcito especial. Sabemos que no siempre es fácil sostener la palabra, porque tampoco es fácil encontrar oídos del otro lado que estén dispuestos. Así que gracias, gracias por estar de ese otro lado. Y porque a veces también en la pulseada muchas veces ganan los silencios, ¿no? Entonces este espacio de la palabra toma un valor especial. Un espacio de mujeres pidiendo decir sus verdades. Este micrófono abierto que supimos concebir en esta tierra inmensa que es la Patagonia, hoy vuelve a abrirse camino desde aquí, desde el sur, rompiendo barreras. Este programa nació con una idea clara: dar lugar, hacer visibles a las mujeres, nombrar, contar historias que merecen ser contadas. Como la historia de hoy, vamos a meternos en un tema fuerte para arrancar livianito. Hoy vamos a hablar de las mujeres gremialistas, mujeres que defienden los derechos de las y los trabajadores, que se plantan a defender sus ideales, discuten, negocian, que ponen el cuerpo y la voz en lugares de confrontación, siempre para un bien colectivo, para un conjunto que a veces no reconoce este esfuerzo, un lugar nada fácil, con resistencias, rompiendo muchas veces estructuras duras, con angustias y satisfacciones, por supuesto, el claroscuro de la vida, de cada tarea que a cada uno nos toca vivir, pero ahí están ellas, las mujeres gremialistas, en ese barro, organizando, dirigiendo, acompañando, sosteniendo a otras y otros. Mujeres que entienden que el trabajo es mucho más que un ingreso económico, es dignidad, es pulsión vital, es futuro. Y desde acá, desde este rincón del sur, queremos que esas historias se escuchen, que tengan nombre, que tengan espacio, para inspirar a otras personas, para animar. Y de eso se trata también este regreso, ¿no? De volver a encender esa chispita de la emoción que ilumina cada uno de nuestros encuentros, de volver a darle lugar a la palabra. ¡Qué lindo que es estar de nuevo acá! Los extrañé muchísimo, de verdad, de todo corazón. Mi nombre es Gabriela Carel, soy cantora de la Patagonia. Bienvenidas, bienvenidos a la segunda temporada, el programa número 25 de Mujer Patagonia.
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0: más. ¡Qué alegría! Hago como que aplaudo contra la mesa, ¿vieron? Bueno, buena noticia. Raúl siempre atento, el tipo. Qué lindo reencontrarnos. Es importante en este momento tener buenas noticias, ¿no? Que nos levanten. Acá estamos. Gracias por sintonizarnos nuevamente. La verdad que los extrañé mucho. No sé, Raúl, vos, si nos extrañaste. Yo te extrañé también. Bueno, ¿qué les...? Estoy siempre como el... Ay, que no lo veamos, el sol siempre está. Vos decís que yo siempre estoy... ¿Porque soy molesta, eso quisiste decir? Ah, no, se te habrá escapado, ¿no? ¿Y qué les parece si ya nos metemos de lleno en el tema de hoy? Vamos a darle la bienvenida a una mujer que todos los días le pone el cuerpo a la defensa de los derechos, en este caso de las trabajadoras y los trabajadores de la educación del sector privado. Y precisamente creo que esa particularidad que le da esto de ser privados a sus agremiados les confiere un perfil con sus propias problemáticas. Seguramente ella ya nos va a estar contando. Vamos a charlar entonces con la secretaria general de SADOP Chubut, que es el gremio de los trabajadores de la educación privados. Quédense ahí, que ella ya está en línea, creo. Ah, muy bien. Se llama Mónica Balmaceda y en un momentito nada más va a estar con nosotros.
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0: Hola, Mónica, bienvenida.
2: Hola, Gabriela, ¿cómo estás? Saludo para la audiencia, para las mujeres que todos los días ponemos el cuerpo en distintas situaciones y en distintos lugares. Un gusto compartir este momento con vos de intercambio, de escucha, de aprendizaje y de contar.
0: Bueno, muchas gracias por disponer un pedacito de tu tiempo para nosotros y para contarnos un poquito de qué significa esto de ser gremialista, ¿no? Por ahí, para empezar, me gustaría que nos cuentes cómo fue tu camino hasta llegar a este lugar en donde estás. ¿Cómo empezaste por ahí? ¿Cómo se te ocurrió esto de que te tenías que meter en las luchas colectivas?
2: Bueno, te comento. Yo ya desde mi secundaria, ¿no? Porque bueno, tengo unos 53 años, que los llevo con orgullo, ¿no? Porque son de experiencia. En mi época de secundaria estaban los grupos de jóvenes o las asociaciones estudiantiles en las escuelas. Y bueno, ahí nació un poco esto de participar y de militar, no de manera individual, sino de manera colectiva. Así que bueno, desde ahí ya comencé a sentir ese como un llamado, ¿no? Uh-huh. Y eso que se siente uno ante ciertas situaciones que se te presentan en la vida, donde uno se pone del lado del frente de la injusticia, ¿no? En distintos ámbitos. Y bueno, después comencé a trabajar, siempre milité dentro de los sindicatos porque para mí lo importante es la organización y una de las formas de organizarse es por medio de agremiarse y estar dentro de un gremio que forma parte de un sindicato, que es la estructura más grande, ¿no?, de la organización, que defiende los derechos laborales, no solo del salario, sino también lo que tiene que ver con todas las cuestiones de salud y todo lo que tenga que ver con el ámbito y la movida educativa. En mi caso, yo comencé trabajando en San Juan, porque bueno, yo soy de San Juan, pero hace más de 21 años que vivo acá en la Patagonia, en Chubut.
0: Ya sos patagonia.
2: Ya mi lugar, este es mi lugar. Yo siempre digo que es mi lugar. Así que bueno, comencé militando en San Juan, en sindicato, también docente, y bueno, cuando me vine para acá, tuve la posibilidad de comenzar a trabajar en la parte pública y en la parte privada, donde yo veía grandes diferencias en cuanto a derechos. Entonces, bueno, uno comienza a preguntar, a indagar, a decir, mira, esto me parece que no está bien. Y bueno, y así uno va haciendo ese caminito hasta que, bueno, me encontré con compañeros y compañeras que me hablaron de SADOP.
0: Claro, ahí vos tuviste como un clic de decir, yo acá me meto. ¿Hubo algún evento, alguna cuestión particular que recuerdes que vos dijiste, bueno, esto vale la pena, yo me meto por acá y no en otro gremio, suponete? Claro. ¿Cómo fue que elegiste ese lugar?
2: Porque pasó una situación dentro de una institución que... Una institución que es confesional, uh-huh. Donde hablan de los principios, del amor, de la solidaridad, y muchas veces no es así.
0: Claro.
2: Me acuerdo que compartíamos con compañeros de los distintos niveles, porque tenía nivel inicial, primaria y secundaria, y teníamos un compartir, teníamos la misma sala de docentes, compartíamos espacios en los recreos, y de repente un día decidieron colocar una puerta. Y esa puerta era la división. Entonces no podíamos ya tener contacto con compañeros que estaban en los otros niveles. Y esto como que nos iba encerrando un poco más. Claro. Porque al estar varias personas, entonces podíamos comparar las situaciones, comenzaban algunas diferencias y veíamos cosas que no estaban bien y esto no gustaba. Entonces,
0: claro, no querían que haga camarilla, como decían antes las viejas.
2: Exactamente, exactamente. Sí, entonces sí. Fue esa puerta, fue un límite. Yo dije, no puede ser que nos pongan un límite a poder compartir con otros compañeros y compañeras docentes que viven distintas o parecidas situaciones. Y bueno, me fui asesorando y bueno, por eso te digo, encontré a los compañeros porque estaban los sindicatos provinciales, pero específicamente para la parte privada de docente, porque siempre yo explico que es como un híbrido, claro. Porque nosotros tenemos que tomar la parte de la educación en cuanto al régimen de licencia, los contenidos, al estatuto del docente, pero también tenemos la ley de contrato de trabajo. Entonces, por un lado, tenés que tener en cuenta todo esto que es público, pero a la vez también tenés que tener en cuenta todo lo que es privado.
0: Claro, y por nosotros eso... Perdón.
2: Sí.
0: No, que por eso yo me interesaba este perfil, porque muchas veces uno, qué sé yo, tal vez la gente idealiza la educación privada y no ve que atrás de eso muchas veces hay precarización laboral, hay otras cuestiones que tienen que ver con ser un contratado, ¿no? Que tiene sus particularidades. Yo, por ejemplo, también tuve experiencia, yo soy docente de música y tuve experiencia en lo privado y en lo público, y entiendo perfectamente lo que estás diciendo. Mira, mi primera experiencia, que fue un jardincito privado, viste que los jardines privados creo que es como el lugar de la mayor precarización laboral. Y, por ejemplo, para darle idea a la gente, yo, bueno, era una pibita, ¿no? Porque fue mi primer laburo, pero me hacían pasar la aspiradora por la alfombra. Terminaba la clase, terminaba y tenía que quedarme a pasar la aspiradora, por ejemplo, qué sé yo, esas cosas, ¿no? Mi espacio, la limpieza de mi espacio era responsabilidad mía, cosas por el estilo que a veces la gente ni se imagina, ¿no? Pero bueno, entiendo la importancia de tu labor y la de tus compañeros y compañeras.
2: Sí, vos imaginate que las docentes, viste que en educación la mayoría, el 80%, más del 80% somos mujeres. y que se ve que la historia nos ha consagrado el lugar del cuidado. Y el cuidado también implica el orden y todo lo demás. Bueno, habían compañeras que quedaban embarazadas y las hacían ir hasta, no sé, un día antes de ir a parir. Claro, entonces vos decís, no está bien, es totalmente injusto, porque somos personas, más allá de que tengamos un contrato con un empleador, ¿no? Y bueno, ha costado mucho, pero bueno, esto de ir hablando, de intercambiando, hemos ido mejorando muchas situaciones, pero faltan mucho más, y la precarización laboral sigue, las compañeras de los jardines, especialmente de los maternales, es tremenda la situación que viven, salarios súper bajos, el maltrato laboral permanentemente, y te están amenazando si no vas, te van a despedir.
0: Claro, juegan con eso también, ¿no?
2: Sí. Y el maltrato, digamos, muchas veces hace que las compañeras hagan silencio.
0: Tengan
2: y toleren
0: miedo.
2: Un montón de cosas. Claro. Exactamente.
0: Sí, te entiendo perfectamente. Que, ¿sabes qué? Bueno, el programa es muy cortito, dura media hora, y nosotros ya nos tenemos que empezar a despedir porque tenemos otro bloquecito después de la entrevista, pero sí me gustaría que nos cuentes si en esto de ser mujer y sindicalista en algún momento te has sentido con algún tipo de prejuicios o resistencias por ser mujer. Bueno, el ámbito educativo, como decías recién, es bastante femenino, ¿no? Pero bueno, lo que quieras decir respecto de esto y de la gente que por ahí tiene ganas de meterse en este mundo, pero no se anima, tal vez los trabajadores o las trabajadoras más jóvenes, lo que quieras expresarles a ellos que te están escuchando.
2: Sí, bueno, como mujer en este ámbito de ser dirigente sindical, cuesta, porque es un lugar que ocupan la mayoría son hombres. Si vos te fijas, acá en Chubut tenemos 5 sindicatos que son de docentes y la única secretaria general soy yo.
0: O sea que sí, es verdad que a pesar de que hay más maestras que maestros, igual el ámbito sindical sigue siendo masculino todavía.
2: Exactamente, es muy masculino en cuanto a la toma de decisiones. Entonces yo lo que siempre digo, y por eso es tan importante tener red de sostenimiento, ¿no? Yo tengo un grupo de compañeras que trabajan en distintas ramas, abogadas, psicólogas, un grupo muy lindo donde nos sentamos a hablar de política, de economía, de cómo sostenernos, ¿viste? Ante alguna incertidumbre poder charlar, pero también uno en el proceso que hace va aprendiendo un poco y a ocupar el lugar que nos corresponde, ¿no? Porque ese debe ser nuestro mandato, si la mayoría de las cuestiones las resolvemos las mujeres y tenemos la capacidad, nunca debemos desmerecer nuestra capacidad y tratar de participar, que es lo más importante, y defender, no tan solo a uno, más en estos tiempos de total aislamiento, donde casi ya no se habla, donde no nos importa el otro, hay que acercarse un poco más, hay que escuchar más y tomar las cosas con calma, respirar y tomarse un tiempito y poder hablar. Mi objetivo principal ahora es acercarme a los institutos de formación docente, porque bueno, de ahí sale la mano de obra barata de las instituciones de gestión privada, porque les pagan menos y porque pueden hacer un montón de cosas más. Es bueno llevar la voz, acercarse, comentarles. No es para que tengan miedo, pero sí para que tengan cuidado. Claro. Que sepan que tenemos derechos. Somos personas que tenemos derechos y esos derechos los tenemos que cuidar y mejorarlos. Y para eso, bueno, estamos las mujeres y los compañeros que formamos parte de este ámbito sindical.
0: Muy bien, me encantó, Moni. Bueno, muchas gracias de todo corazón por esa lucha cotidiana, a vos y a todo tu grupo de trabajo que sabemos que trabajan a la par, como debe ser, siempre sí. Las luchas son colectivas, así que gracias por, sí. Por ponerle el hombro a la educación de la provincia de Chubut. Te mando un abrazo gigante y estamos en contacto siempre. Gracias.
2: Bueno, muchísimas gracias a vos y por muchas más mujeres que le pongan la voz a aquellas que a veces no pueden hablar.
0: Bueno, te mando un abrazo grande.
2: Un besito, gracias.
0: Bueno, ahí estábamos hablando con Mónica Balmaceda, ella es secretaria general de SADOP Chubut, que es el gremio de los docentes de la educación privada de esta provincia. Y bueno, hablando de educación, les traje una canción que escribí para un gran luchador, un maestro que murió injustamente asesinado en Neuquén, esta canción para Carlos Fuente Alba, grabada en vivo, si quieren está en el canal de YouTube, la pueden encontrar, se llama Estandarte y Camino. Canto al

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1: Nos vamos, bueno, ya no nos vamos porque nos encontramos ahora, estábamos en Neuquén y nos quedamos por Neuquén porque quiero presentarles a una cantora que además de ser cantora es amiga, se llama Marina Pacheco, gran cantautora, nacida en El Chocón, con un camino que empezó desde muy jovencita compartiendo su música en distintas agrupaciones. Ella es parte del grupo vocal Rondaluna, un proyecto de mujeres que eligen el canto como forma de encuentro, del decir, del sentir. Son muy lindas, búsquenlas en YouTube. Su música nace desde la raíz, desde el paisaje, desde la identidad. Y en sus propias composiciones hay algo muy profundo, canciones dedicadas a la tierra y también a las mujeres que la habitan. Vamos a escuchar ahora una canción bastante divertida. A mí me gusta porque es divertida. Se llama Gato Colorado.

bueno, nos vamos quedando sin tiempo. ¿Cómo es la vida de cruel? Vieron que siempre se hace de cortito. Y bueno, nos vamos, pero ya la próxima semana nos volvemos a encontrar. O sea que es un hasta luego, no es un adiós largo y lejano, sino que prontito nos encontramos de nuevo. Y si quieren que nos encontremos entre semana, así como en estos días hasta la próxima semana que nos volvemos a encontrar, nos pueden buscar en las redes sociales, @ Gabriela Carel, con C de casa, una sola L al final. También en YouTube, en TikTok, Gabriela Carel Música. Y en las plataformas pueden escuchar la música, por supuesto. Gracias enormes a esta casa, Radio Municipal de Rawson, a todo el equipo, Raúl Roberts en la operación técnica. Gracias, Raúl, qué alegría volver a encontrarte, amigo. Y agradecer, por supuesto, por el apoyo a la Municipalidad de Rawson, al Consejo Deliberante de Rawson, que nos brindan su apoyo. Y les quiero contar que no vamos a saludar a las ciento y pico de emisoras que nos acompañan cada programa desde el año pasado, y este año seguramente se van a sumar muchas más, pero bueno, la verdad

0: De la provincia de Chubut, a FM Ciudad de Puerto Madryn, Chubut, y a FM Hoy de Las Grutas, Río Negro. Otro día les tocará a otros, bueno, así va a ser, porque si no estaba como 3 horas diciendo todos los nombres y se hacía un poquito largo, la verdad. Y bueno, mientras vamos cerrando este encuentro, queda resonando en el aire que lo que venimos diciendo, ¿no? Desde siempre, nadie se salva solo. Y bueno, hoy hablamos de derechos, que parece algo natural, ¿no? Esto de los derechos, pero alguna vez estos derechos que hoy disfrutamos en algún momento fueron una lucha, ¿no? Pensamos que es algo natural, que así se da la sociedad, que así se da la vida, pero si cerramos los ojos y nos imaginamos cómo sucedían las cosas hace un siglo o medio siglo, y nos podemos rápidamente dar cuenta que alguien peleó para que esto suceda, ¿no? Hoy escuchamos a una mujer gremialista y en su palabra había como historias compartidas. Nos pudimos ver en ese espejo del trabajo silencioso y de la convicción. La radio también nos ayuda a encontrarnos, a sentirnos parte de un todo más grande que nosotros mismos. Por eso espero encontrarlos a todos la semana que viene en la próxima entrega de este Mujer Patagonia. Chau. Hasta la próxima.
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1: Ayer, compañera, aquí estamos en el dirigente Código, con toda la fase de Talcahuano, San Vicente, Coronel y Virgen. Estamos aquí en el centro de Concepción, vamos a hacer una marcha. Como en relación el 22 de septiembre, el Día del Trabajo Portuario, a nivel nacional. Y estamos con los otros gestores también productivos de acá de la zona. La idea por el lado nuestro exigir que se respeten los acuerdos con el gobierno sobre la pensión y también empezar a con los otros sectores a adelantar un poco las demandas de cada sector, ¿ya? Sobre todo hacer resistencia a la política del gobierno, la política anti-obrera, anti-trabajador. Así que aquí estamos, 9:30, 10 más o menos partimos hacia el centro de Concepción, ¿ya? Y con todos los días en la bandera de cada portuario.
2: Solo remarcar que hay que rectificar los acuerdos que tenemos en los puertos y a la vez no han sido tan ratificados en con el gobierno. Así que eso es más que argumentar.
3: En Radio Primero de Mayo te indicamos la hora. Son las 8:17.

Solo tengo un deseo, viajar en una nube y ser libre para que nadie me ataje. Libre.

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1: En Radio Primero de Mayo te indicamos la hora. Son las 8:32.

los computadores, la gratuidad y la parafina, a este gobierno no le importa la realidad de los chicos. El gobierno haciendo recortes a programas fundamentales para miles de estudiantes como lo es Yo Elijo Mi PC. El ministro Quirós diciendo que ya nadie ocupa parafina en este país y diciendo que va a eliminar la viveza del chileno como si acceder a la gratuidad fuese aprovecharse del Estado y no la única posibilidad para nosotros seguir estudiando. Y claro, ellos nunca han necesitado de un programa estatal para tener un computador, para tener comida en los colegios o para acceder a la universidad. Más aún, nos han dicho una y mil veces en nuestra propia cara que no les importa la realidad que nosotros vivimos y que van a seguir beneficiando a los que más tienen a costa de nosotros y nuestras familias. Nosotros sabemos lo que son y lo que han hecho y no los vamos a dejar.

0: Organización estatal contra los pueblos originarios y los sectores populares evidencia como el sistema silencia y persigue a quienes luchan por justicia y autonomía. Hechos como la desaparición de Julia Chunil y la existencia de presos políticos mapuche son parte de una problemática estructural donde el gran capital y sus intereses chocan con las demandas de los oprimidos. Esta lucha.
1: Bueno, nosotros como defensa sabemos que a Javier Troncoso Chunil le cambien la medida cautelar no va a ser algo fácil. Evidentemente, con el gran despliegue comunicacional que ha realizado la Fiscalía respecto de este caso, que no se encuentra firmado en evidencia ni en sustentos importantes, el cambio de la medida cautelar de Javier significaría que la causa respecto de Julia caería completamente, que los antecedentes atribuidos a los hijos caerían completamente, como ya lo han hecho respecto de dos de ellos. Igualmente nos encontramos tranquilos, porque hoy día la Fiscalía no expuso absolutamente nada respecto ni de nuevos avances en la investigación, respecto de algún tipo de prueba que vinculara a algunos de mis representados. Ciertamente lo que nosotros hemos hecho hoy día es un trabajo serio, donde hemos desmembrado cada una de las evidencias, hemos dado cuenta de cuáles son las inconsistencias que existen en las mismas pruebas de la Fiscalía y que esperamos que este trabajo tenga así un sustento, que la Corte de Apelaciones de Valdivia nos escuche en nuestra apelación para que una persona que es inocente y respecto de la cual no hay antecedentes serios de participación, cambie su medida cautelar, porque también sabemos que la Fiscalía acá no ha probado que Javier Troncoso Chunil pudiera afectar de alguna manera la investigación que sigue adelante en estos 5 meses que ha conseguido la Fiscalía que se amplíe la investigación. Por esa razón, entonces, nosotros presentaremos un recurso de apelación y en virtud de los antecedentes que hoy día hemos expuesto en la audiencia, que son rigurosos, donde hemos establecido fechas, donde hemos establecido cuáles son los informes periciales y cómo se contradicen, en virtud de aquello, esperamos entonces que la Corte de Apelaciones acoja y que no se siga afectando la libertad de una persona, no se siga vulnerando el principio de inocencia y el debido proceso que recae a favor de nuestro representante. Nosotros hicimos un análisis sistemático de los antecedentes que servirían para justificar la existencia de los delitos por los más graves por los cuales se encuentra acusado mi representado. Nosotros creemos que no existió ningún robo con violencia, como lo afirma el Ministerio Público, y para eso trajimos adelante antecedentes que son documentos, como también testimonios que están en la carpeta de investigación, y también desmembramos todos estos antecedentes que el Ministerio Público ha expuesto a nivel nacional de supuestos indicios de amenazas que habrían existido a través de unos supuestos feligreses en ciertas iglesias. Ciertamente el desmembrar estos antecedentes da cuenta de que no existe ninguna persona en ninguna iglesia que haya dicho que Julia Chunil había dicho que estaba siendo amenazada por su hijo Javier. Esto lo digo de manera seria, porque tampoco hubo una respuesta de parte de Fiscalía, ni tampoco el juez fundamentó de que efectivamente nosotros hemos establecido, porque lo dice la carpeta, aquí no hay un análisis subjetivo, sino que es un análisis objetivo de los antecedentes, y en la carpeta de investigación no hay ninguna persona que afirme haber escuchado a Julia decir que ella estaba amenazada por su hijo Javier. Aún así, y aún si esto existiera, lo que no es así, tampoco es un indicio respecto de ningún homicidio, respecto de ningún parricidio. Respecto de aquello, solo subsiste una declaración de un coimputado que no fue ratificada cuando asistió con su abogado a declarar, ya en una oportunidad, cuando guardó silencio. La Fiscalía hoy día no ha traído ningún tipo de antecedente nuevo y eso nos mantiene tranquilos, porque sabemos que no hay antecedentes de participación y esperamos entonces insistir para que esta medida cautelar cambie.
0: Hechos como la desaparición de Julia Chunil y la existencia de presos políticos mapuche son parte de una problemática estructural donde el gran capital y sus intereses chocan con las demandas de los oprimidos. Esta lucha no es aislada ni reciente, sino parte de un conflicto histórico que queda inconcluso.
2: En Radio Primero de Mayo te indicamos la hora. Son las 8 y 53 minutos.
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1: En Radio Primero de Mayo te indicamos la hora. Son las 9:03.